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0: Son las 7 con 24 minutos. 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
11: Estas son las notas más relevantes de la ciudad de Piedras Negras. Municipio busca atender causas de violencia y prevenir adicciones en jóvenes. El gobierno municipal que encabeza el alcalde Jacobo Rodríguez busca fortalecer las acciones de prevención de la violencia y las adicciones mediante programas que permitirán atender no solamente las estadísticas de incidencia, sino también las causas que pueden llevar a niñas, niños, adolescentes y adultos a situaciones de riesgo. El secretario del ayuntamiento, licenciado Daniel Aguilar, destacó que uno de los puntos importantes es la atención a mujeres que pudieran estar atravesando situaciones de violencia a través del Centro Libre, espacio que brinda orientación y acompañamiento. Señaló que este tipo de programa puede fortalecer las medidas que en coordinación con distintos órdenes de gobierno, incluyendo la participación de corporaciones como la Guardia Nacional y la Secretaría de la Defensa Nacional. Aguilar consideró que además de las acciones de seguridad que ya se realizan, es necesario trabajar en la prevención, en la recuperación de espacios. Mundo Nuevo avanza con pavimentación, municipio intervendrá hasta 84 cuadras. El programa de pavimentación continúa avanzando en el sector de Mundo Nuevo, donde actualmente se trabaja sobre la calle Cuauhtémoc, y se contempla extender las acciones a las principales vialidades de la zona de Piedras Negras. Los trabajos forman parte del programa de obra de gobierno municipal que encabeza el alcalde Jacobo Rodríguez, que mantiene intervenciones constantes para atender las calles que presentan mayores necesidades de infraestructura. Actualmente las cuadrillas se encuentran trabajando a la altura de la calle Talamantes y Licenciado Verdad, con la meta de avanzar por Cuauhtémoc hasta llegar a Doctor Mier. De acuerdo con la programación establecida, una vez concluida esta vialidad, se continuará en la calle Galeana para posteriormente trasladarse a los ejidos, ya que durante muchos años este sector de la ciudad ha sido descuidado e incluso muchos de ellos nunca han recibido pavimentación, por lo cual este gobierno que encabeza el alcalde Jacobo Rodríguez está comprometido con brindar atención a todos los sectores de Piedras Negras. Cimas regulará el suministro a usuarios con adeudos sin cortarles completamente el agua. El Sistema Municipal de Aguas y Saneamiento de Piedras Negras implementa un nuevo mecanismo para los usuarios con adeudos, mediante el cual se reduce el flujo de agua a través de válvulas reguladoras de caudal en lugar de realizar un corte total del servicio. Perla García, subgerente comercial del sistema, explicó que esta medida se aplica a partir de las disposiciones establecidas en la legislación reciente aprobada que impiden suspender completamente el suministro de agua a los usuarios en determinadas circunstancias. La funcionaria detalló que las válvulas permiten mantener el servicio con muy baja presión, sin embargo aclaró que existen casos en los que sí se puede realizar un corte total cuando las personas se estén robando el agua. Estas fueron las notas más relevantes de la ciudad de Piedras Negras. Te invitamos a seguir las plataformas digitales de Coahuila Hoy, informó Miguel Magaña.
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0: Son las 7 con 32 minutos.
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0: Son las 7:51.
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no hizo nada, pero oiga, pues esto pasó en un segundo. Bien, continuando con la noticia, ¿recuerda usted el caso de Rocky, el perrito que, bueno, fue arrastrado por su dueña, esto en calles de Saltillo? Fue un caso muy viral en el que, bueno, pues hubo muchas personas de la región sureste, de todo el estado de Coahuila, inclusive de otros estados de la República Mexicana, pues que acudieron precisamente a hacer manifestaciones a la plaza de armas, solicitando pues la intervención de las autoridades para que pudieran detener, ¿no?, a la probable responsable. Pues fíjese que un caso similar se registró, o similar no, igual, se registró en Acuña, donde, bueno, hubo gran indignación a través de las redes sociales, que, bueno, pues hubo una difusión de un video de esta mañana, luego de que un ciudadano pues captara a un sujeto en una camioneta que arrastró a un perrito por calles del fraccionamiento Los Álamos. Y es que, de acuerdo con la publicación ciudadana realizada por un usuario de nombre Alejandro N., el hecho ocurrió en el sector habitacional Los Álamos, lo que desató pues numerosas reacciones de molestia entre la comunidad. Usuarios de redes hicieron un llamado urgente a las autoridades municipales para que intervengan, ubiquen al sujeto que aparece en la grabación, revisen el caso y sobre todo verifiquen las condiciones y estado de salud del perrito. Y es que, bueno, piden que en caso de acreditarse maltrato animal, pues se proceda conforme a la legislación vigente. Hasta el momento las autoridades no han emitido un posicionamiento oficial, no se ha confirmado públicamente la identidad del hombre, no hay reporte hasta este momento de detenciones, ni se conoce el estado de salud de la mascota. El video por sí solo pues no permite determinar todos los detalles de cómo ocurrieron los hechos, y aún es necesario definir cuando fueron captadas las imágenes, qué sucedió antes y después de la escena, y si existe pues ya una denuncia formal ante las instancias correspondientes. Y bueno, este caso sin duda pone nuevamente sobre la mesa la importancia, ¿no?, de poder denunciar directamente ante las autoridades pues cualquier presunto maltrato animal, aportando pruebas como videos, como fotografías, ubicación y pues demás elementos para poder respaldar la investigación. Así que, bueno, se espera pues una postura, ¿no?, de las autoridades. La principal exigencia ciudadana pues sigue siendo que se localice al perro para que le puedan brindar pues atención, ¿verdad?, por medio de un veterinario. Entonces, oiga, pues la verdad es que qué sorprendida estoy de pues este tipo de situaciones. Qué inhumana es la gente, digo, bueno, no todos, pero hay muchos que sí, que lamentablemente pues maltratan a los animalitos. Digo, pues si quieres un animal o un perrito y no lo vas a cuidar bien, pues ¿para qué lo quieres? Entonces, digo, de por sí hay muchos animales en la calle y sufren de maltrato animal, pues muy lamentable la situación. Pero bueno, pues todavía se espera que informen más a detalle sobre este caso y se pueda conocer si se trata de realmente un caso de maltrato animal o bien se trata de un accidente, que bueno, esto también puede pasar. Digo, los animales son muy de que ven a otro animal en la calle, un perro, y pues quieren saltar de los camionetas, ¿no? Pero bueno, pues esto ya lo van a investigar las autoridades. En tanto, pues esta información ya se hizo viral a través de las distintas plataformas digitales. Así que bueno, le vamos a estar brindando más detalles conforme vaya surgiendo la información. Y en el municipio de Musquis, una vecina del barrio La Piedra denunció ante la agencia del Ministerio Público de Musquis a un grupo de jóvenes identificado como los Pajarillos.

0: de Londrina.
1: Francisco. Los Maltos.
0: Barrio La Piedra.
1: Barrio La Piedra.
0: Hoy se pone una denuncia.
1: Sí.
0: ¿Qué fue lo que pasó?
1: Es que vengo a poner una demanda a los pajaríos. Porque el cartón y me pedieron la casa.
0: Ajá. ¿Quiénes son estos chavos?
1: Es.
0: ¿Cómo se llama?
2: Nomás es que les digo los pajaríos.
0: ¿Los pajaríos? ¿Dónde son ellos?
1: De aquí de La Piedra.
0: ¿Qué vas a pedir?
1: Creo que uno dice en el SAM y el otro dice.
0: ¿Ha habido daños en tu vivienda?
1: ¿Ah?
0: ¿Ha habido daños?
1: Sí, tengo los vidrios quebrados todos.
0: ¿Cuándo fue la última vez que oí?
1: Ahora el viernes.
0: ¿A qué horas?
1: Como a las 12 de la noche.
0: ¿Qué fue lo que pasó?
1: Pues, como tenía problemas con mi hijo, cada por año me le tiran quebradas a la casa.
0: ¿Cuántos años tienen ellos?
1: Pues, ya tienen más de 18 años.
0: ¿Qué vas a solicitar?
1: Pues quiero que me paguen los vidrios, o sea, porque también tengo un hijo quebró unos vidrios y a él sí le tengo que los pagar. Y hay que no pedir que los pague.
0: ¿Algo más?
1: No.
0: Muchas gracias.

0: Y bueno, también en Piedras Negras le platico que una persona no identificada fue localizada sin vida en un predio ubicado en la colonia Hidalgo. Estos hechos se reportaron en la calle Santo Tomás de la colonia antes mencionada. Y bueno, fueron vecinos que percibieron olores fétidos quienes alertaron a las autoridades policíacas sobre la situación. Al llegar, las autoridades detectaron que en un predio habilitado como el cuarto, construido con láminas y trapos, pues se encontraba la persona en el interior. El ahora occiso no presenta huellas de violencia, únicamente se pudo apreciar que tenía varios días de haber fallecido. Y bueno, los servicios periciales fijaron el lugar y posteriormente se ordenó el levantamiento del cadáver para poder realizar la necropsia de ley. Entonces, bueno, pues ya el día de mañana las autoridades brindarán información en caso de que ya se haya brindado detalles, ¿no?, sobre pues la identidad de esta persona, qué fue lo que pasó, si se trata de una muerte natural, algún suicidio o algo por el estilo. Entonces, bueno, pues ahí le estaremos brindando información. También regresando a la carbonífera en el municipio de Sabinas, fíjese que la Comisión Nacional de Agua fijó postura ante los señalamientos relacionados con el desvío de las aguas del río Sabinas por parte de tajos ambientalistas, pues acudieron hoy miércoles a Monterrey para dar seguimiento al tema. Y bueno, la problemática ambiental que desde hace varios días ha generado preocupación entre habitantes, ambientalistas y distintos sectores de la carbonífera, pues volvió a colocarse en el centro de atención luego de que la Comisión Nacional del Agua emitiera este lunes un comunicado en el que fija su postura respecto a los señalamientos realizados públicamente sobre las condiciones del río Sabinas. Escuchemos.
1: Si usted puso atención, Coahuila hoy fuimos uno de los primeros medios de comunicación que le hemos dado cobertura a la crisis hídrica que enfrenta actualmente el río Sabinas, especialmente nuestro periodista Alejandro Russell, quien es el que acude a las fuentes informativas, ya que es su obligación como fuente de primera mano ir con las autoridades y con los grupos ambientalistas para atestiguar de primera mano lo que se suscita. Observe usted aquí las entrevistas que hemos realizado ya y dándole cobertura a esta crisis hídrica. En Coahuila hoy no somos como otros medios de comunicación que no acuden a las fuentes ni al lugar de los hechos. Y esta nota se la presentamos como un complemento informativo y seguimiento de la información que ya le habíamos presentado.
2: Esta es la última reunión que podemos tener en favor del río. Ya no tenemos tiempo para el rescate. El tiempo ahorita es primordial para poder nosotros sacar adelante el cauce, lo poquito que vamos a ver. Y sobre todo hay poblaciones que se abastecen de los escurrimientos del río Sabinas, del río Álamos, y como es Anáhuac y es Rodríguez, es Juárez, es Salinillas, y sobre todo los humedales que son de sitio Ramsar, que hace muchos años se logró, el profesor Mutis tiene toda la información, y ya se están acabando, ya se acabaron, ya no, pues los peces endémicos, todos se han venido destruyendo. Ahorita por eso es el afán mío ya de tratar de unirnos y ya no parar esto.
1: En diversos medios de comunicación ha acontecido de que el agua del río Sabina se desvía a algunos tajos de la localidad. Sin embargo, el día de ayer la Comisión Nacional del Agua, la CONAGUA, a través de un comunicado oficial, dio a conocer lo siguiente al respecto. La Comisión Nacional del Agua intensifica acciones para el saneamiento y recuperación.

0: Del río Sabinas, donde atiende las demandas que se interpusieron en días pasados cuando nosotros le dimos a conocer la información a través de este medio de comunicación. El día de hoy viajó a la ciudad de Monterrey, Nuevo León, a la CONAGUA, Comisión Nacional del Agua, donde una comitiva que preside el licenciado Sergio Cobel Romanía está atendiendo de forma personal. El comunicado de CONAGUA establece lo siguiente: CONAGUA impulsa la reactivación del PTAR de Sabinas y la reposición del colector principal como soluciones de fondo al problema de saneamiento. La CONAGUA, a través del organismo de la cuenca Río Bravo, intensificó las acciones de inspección y vigilancia y saneamiento en el río Sabinas mediante una estrategia que combina actos de autoridad con proyectos de infraestructura para atender las fuentes de la contaminación. En el río Sabinas estamos pasando del diagnóstico a la acción, es decir, se inspecciona y se genera evidencia y se actúa ante las irregularidades, pero también se está impulsando una solución de fondo para recuperar la planta de tratamiento y la infraestructura para atender las fuentes de contaminación. Asimismo, el profesor Musquiz dio a conocer lo siguiente mediante entrevista vía telefónica. Profesor Musquiz, ¿qué se puede hacer para poder evitar que el agua del río Sabina se vaya de su cauce natural?
1: Evitar este cocidio, ya no más drenajes, ya no más sacar el cascajo del lecho del río. La piedra madre que le llamamos el lecho del río tiene millones de años. Se mete una máquina, la retira y por ahí el agua se filtra y se pierde. Los tajos cercas al río también es una tontería. Entonces, no sé, de veras, hay muchas cosas que no son tan importantes como preservar un nicho ecológico, un hábitat. Hay una lista, no la tengo actualizada, en donde decía cuántas especies animales teníamos en el río, anfibios, reptiles, aves, mamíferos, cuántas están amenazadas y en peligro de extinción y cuántas tenemos ya extintas. A mí me tocó conocer el cangrejo rojo, el matalote, la mojarra pecho anaranjado, se extinguieron, ya no está, no es un juego, no es en otro país, es aquí, es con nosotros.
2: El castor
1: en el río Álamo yo lo vi, todavía hace algunos 30 años. Entonces, no es posible, de veras, yo invito a las autoridades, no nos crean, hay elementos de prueba. La CONAM tiene demasiados elementos de prueba, pero la CONAM no es una instancia sancionadora, es Semarnat y es Profepa.
0: Gracias, señor Musquiz, por atender esta entrevista.
3: Bueno, pues ahí escuchó la información con respecto a estos temas, pues que ya tienen un tiempo, ¿verdad? En Sabinas ha habido, pues, algunas personas que se unen precisamente para defender el río, sobre todo porque de manera repentina, pues, ya no hay agua. Y esto pasa también en Musquiz, ¿eh? Que, bueno, pues, recordemos que semanas anteriores, pues, llovió. Y normalmente, aunque llueva un poquito, los ríos, pues, el caudal siempre aumenta. En esta ocasión, si usted acude a los ríos, a pesar de que se registran altas temperaturas, tampoco no le vamos a echar la culpa a las altas temperaturas, porque ha llovido. Inclusive cuando la canícula ingresó, llovió. Entonces, ni siquiera llevaba corriente, nada. Entonces, pues, obviamente, todo aplica que, pues, hay desvío, ¿no?, de agua. Entonces, ya el equipo, pues, continúa investigando, ya iniciado por Sabinas, ¿eh? Y ahora viene Musquiz. Entonces, pues así las cosas, esto es lo que está ocurriendo. 7:23 PM, 8:23 en el norte de Coahuila, tenemos el enlace de Saltillo. Ya está listo nuestro compañero Ricardo Versosa. Adelante, te escuchamos, compañero.
4: Saludándolos desde la región sureste del estado a través de Coahuila hoy para llevarles la siguiente información. Una explosión provocada presuntamente por una fuga de gas dejó como saldo una persona sin vida y dos trabajadores con quemaduras de gravedad la mañana de este miércoles en el fraccionamiento San Alberto al norte de Saltillo. El accidente ocurrió alrededor de las 10:30 de la mañana, cuando trabajadores de una empresa gasera realizaban maniobras para abastecer el tanque estacionario de una vivienda ubicada en el cruce de las calles Coyoacán y San Carlos. De acuerdo con los primeros reportes, la fuga de gas habría alcanzado el boiler y provocado la explosión. El propietario de la vivienda murió a consecuencia del accidente, mientras que los dos trabajadores resultaron con lesiones graves y fueron trasladados para recibir atención médica. En otra información le comento que un hombre de aproximadamente 23 años de edad, identificado como Mateo y conocido como el Winnie, fue localizado sin vida al interior de un cuarto en la colonia Molinos del Rey, en Ramos Arizpe. El reporte se recibió alrededor de las 10:30 de la mañana de este miércoles en un domicilio ubicado sobre el bulevar Gustavo Díaz Ordaz. Al lugar acudieron autoridades para tomar conocimiento de los hechos y realizar las diligencias correspondientes. De acuerdo con el reporte inicial, el joven fue localizado suspendido. Será la autoridad correspondiente la que determine las circunstancias en las que ocurrió el fallecimiento. En más información, le comento que el inicio de clases se retrasó para los alumnos de la escuela primaria Venustiano Carranza, ubicada en la calle Bruno Neira, entre Presidente Cárdenas y Corona, debido a unos trabajos que están realizando en el acceso principal y los cuales aún no han concluido. Directivos del plantel informaron que las instalaciones se encuentran listas para recibir a los estudiantes y comenzar las actividades académicas. Sin embargo, todavía está pendiente la colocación del portón de entrada, considerado necesario para mantener cerrada la escuela y mejorar la seguridad durante el horario escolar. Por este motivo, las familias deberán esperar algunos días más para el regreso presencial de los menores. Se espera que los trabajos concluyan durante esta semana y que el próximo lunes los alumnos puedan regresar a clases con normalidad y bajo mejores condiciones de seguridad. En el pronóstico del tiempo para el día de mañana se espera un día parcialmente despejado, aunque durante la tarde podrían registrarse lluvias débiles acompañadas de cielo nublado. La temperatura máxima para mañana será de los 32 grados, la mínima de 19. El viento será moderado y soplará principalmente del este, con rachas que podrían alcanzar entre los 15 y 40 kilómetros por hora durante la tarde. Hasta aquí el reporte de la región sureste a través de Coahuila Hoy. Sigue en sintonía porque aún hay más información.
3: Muchas gracias por tu información, Ricardo Versosa. Estaremos pendientes para el día de mañana con más noticias sobre todo acontecimiento pues relevante en la región sureste. 7:00 p.m. ya con 26 minutos, 8:26 en el norte de Coahuila. Nos vamos rápidamente a una breve pausa comercial y regresando, bueno, le tenemos toda la información del pronóstico del tiempo. No se vaya.
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3: Bien, pues ya estamos de regreso a través del noticiero Coahuila Hoy. Gracias por seguir con nosotros. Fue una breve pausa la que dimos, porque todavía tenemos muchas noticias. Precisamente tenemos ya la información del pronóstico del tiempo. Oiga, para Saltillo le platico que para este jueves vamos a estar alcanzando temperaturas máximas de 30 grados, mínimas de 17. Esperamos un cielo nublado con vientos de 13 a 37 kilómetros por hora. Hay un 60% de probabilidades de lluvia con tormentas eléctricas. Para la región centro se esperan temperaturas máximas de 39 grados, mínimas de 25, con un día soleado, vientos de 14 a 30 kilómetros por hora. Y bueno, no hay probabilidades de lluvia. Para la región Laguna vamos a alcanzar temperaturas máximas de 36 grados, mínimas de 22, con un día soleado, vientos de 14 a 33 kilómetros por hora. No hay probabilidades de lluvia. Para la Carbonífera se esperan temperaturas máximas de 40 grados, mínimas de 26, con un día soleado, vientos de 19 a 36 kilómetros por hora. No hay probabilidades de lluvia para la región norte y para la región de los 5 manantiales. Bueno, se esperan temperaturas máximas de 42 grados, mínimas de 28 con un cielo parcialmente nublado la mayor parte del día, vientos de 26 a 59 kilómetros por hora y bueno, no hay probabilidades de lluvia. Pero recuerde que estos son pronósticos y pueden cambiar. Bien, pues ahí escucho la información del pronóstico del tiempo para el día de mañana jueves, así que bueno, ya lo sabe, hay que estar muy pendientes. Oye, le platico que hace un momento nos llamó una radioescucha de la Villa de Palau, bueno, ahí en el Ejido La Cuchilla, mencionan que, bueno, los padres de familia de esta institución educativa están muy molestos porque, oiga, fíjese que hay una problemática en esta institución en la que, bueno, se habla sobre... pues unos muros, una barda toda completa que está a punto de caerse y que obviamente puede ser un peligro, ¿no? Para los menores, que se puede registrar pues obviamente una tragedia. Comentan que el día de mañana, bueno, van a tener reunión aproximadamente a las 10, 11 de la mañana para reunirse con personal de pues, la Secretaría de Educación del Estado de Coahuila para que les puedan dar una resolución. La molestia es que, bueno, el director o la directora no les informó que estarían trabajando desde casa. Entonces los padres de familia dicen, bueno, ok, vamos a trabajar desde casa. El tema es que los padres de familia, oye, pues gastaron demasiado dinero en comprar uniformes nuevos, gastaron mucho dinero en comprar las mochilas. Bueno, obviamente los útiles escolares se tienen que comprar, pero pues, oiga, imagínese, ellos hicieron el sacrificio, ahorraron dinero para poder comprarle a sus hijos, pues todo, porque todavía enviaron la lista de útiles escolares, y pues para que no vayan los estudiantes a la escuela. Entonces, es por eso que, bueno, el día de mañana van a tener esta reunión, y en caso de que no les resuelvan, pues, ¿qué cree? Que van a estar haciendo una manifestación hasta que pueda haber una respuesta por parte de las autoridades educativas. Entonces, bueno, pues ya el equipo de nosotros estará presente en este lugar para poder entrevistar, ¿no?, a las madres de familia que pues estarán acudiendo el día de mañana a esta reunión. Ya se comunicaron con nosotros algunos padres de familia y pues obviamente esperan que el equipo de Coahuila Hoy pues esté presente, ¿no?, para las entrevistas. Entonces, ahí estaremos, por supuesto. Continuando con las noticias, oiga, el gobernador de Coahuila, Manolo Jiménez Salinas, confirmó que continúan trabajando en una propuesta para crear un marco legal que permita brindar atención y protección a los llamados seres sintientes, principalmente para poder combatir y sancionar el maltrato animal, como hoy pues que se registró este suceso. Vamos a escuchar.
7: El gobernador de Coahuila, Manolo Jiménez, confirmó que continúa trabajando en una propuesta para crear un marco legal que permita brindar atención y protección a los llamados seres sintientes, principalmente para combatir y sancionar el maltrato animal. Explicó que esta propuesta todavía no está definida al 100%, pero que contempla establecer 3 causas o líneas de atención, las cuales aún se encuentran en análisis. El objetivo es fortalecer la protección de los animales y castigar a quienes incurran en actos de maltrato, aclarando que no se busca crear una fiscalía especializada completa, sino impulsar una reforma o nueva ley que permita atender estos casos sin descuidar la atención de delitos.
8: Vamos a presentar una, qué bien, ¿cómo le dije? una nueva ley de la fiscalía para fortalecer esta institución de Coahuila, y una de las vicefiscalías que se tienen tiene el objetivo prioritario de atender a los seres sintientes o todo lo que tenga que ver con ello, así como otras situaciones. Son 2 o 3 causas, no recuerdo así exactamente cuáles son, pero esto lo hacemos para que se puedan atender a profundidad las situaciones de este tipo sin que otra parte del equipo pues deje de atender el tema de seguridad, porque pues a final de cuentas el objetivo principal de la Secretaría de Seguridad Pública, de la Fiscalía del Estado, es el tema de seguridad. Entonces vamos a ampliar los equipos para poder atender otras demandas ciudadanas que son importantes, pero sin descuidar lo más importante que es la seguridad. Entonces, ahí va, ya va eso incluido y se van a fortalecer con MPs, con personal y todo para que pues cada quien ande atendiendo los temas relevantes.

0: Oiga, y en Piedras Negras le platico que la capacidad operativa de Protección Civil y Bomberos de Piedras Negras pues ha registrado un incremento significativo durante la administración del alcalde Carlos Jacobo Rodríguez González, con una inversión que oscila entre los 15 y 20 millones de pesos en unidades, equipamiento y uniforme. Vamos a escuchar.
1: La administración que encabeza el alcalde Carlos Jacobo Rodríguez González ha destinado entre 15 y 20 millones de pesos a Protección Civil y Bomberos, además de incorporar 7 nuevas unidades. El alcalde destacó que la atención de reportes de ambulancia pasó del 48% en administración anterior al 99% en esta administración, de acuerdo con datos del C4.
2: 9 rápidas, nuevas, 3 camionetas. Una ambulancia, han sido 7 unidades nuevas entre ambulancias rápidas y pick-ups, lo que tú acabas de mencionar, el equipo del año pasado, y lo que estamos a punto de entregar, que son los uniformes, entre 15 y 20 millones de pesos. Hemos aumentado nuestra capacidad operativa en el departamento de bomberos, en el departamento de seguridad pública también, pues porque hemos comprado más de 50 vehículos nuevos para los diferentes departamentos, ¿no? Entonces, sí, eso nos ha hecho aumentar la capacidad operativa y nos ha hecho llegar a los reportes. Ponme la lámina de ahorita, de las atenciones. La diferencia pues, es abismal. Y entonces, si tú te pones a analizar, pues la población de Piedras Negras, conforme a la pasada administración o respecto a la pasada administración, pues es la misma. Casi somos el mismo número de habitantes. ¿Dónde estaban todos esos reportes? Simplemente no se atendían. O sea, fíjate, reportes de ambulancia, 281. En lo que va del año del 23, en lo que iba del año 23. O sea, en lo que iba del segundo año de administración del mes de agosto. Ah, perdón, únicamente el mes de agosto. Únicamente en el mes de agosto del año 2023, que es el segundo año de la pasada administración, se atendieron 281 reportes de ambulancia. En el segundo año de esta administración, en agosto, hicimos 408. Es un 45% más. Por eso cuando yo les digo que en la pasada administración se atendía el 48%, de los reportes de ambulancia, ahí está la prueba. O sea, no son mentiras, son datos del C4, además. Cuando nosotros salimos, así en diciembre del 24, se habían atendido el 48% de los reportes de ambulancia. Y ahorita tenemos el 99%. Gracias a Dios.
1: Para Coahuila hoy, Miguel Vargas.

0: Bueno, pues ahí escucho la información. Oiga, también le platico que el comportamiento de la reapertura de la exportación de ganado en Sonora será clave para que Coahuila pueda reanudar los cruces de ganado hacia Estados Unidos. Esto lo dijo el secretario de Desarrollo Rural, Jesús María Montemayor Garza. Vamos a escuchar pues su información.
1: Para la exportación. Ya abrió Sonora el 24 de agosto. Van a ser semanas cruciales. Se está revisando todo lo que está sucediendo. Estamos muy pendientes del protocolo, cómo está funcionando, pues, tanto los americanos como las. Porque ahorita es como que. Dependes de, como en el fútbol, dependes de otro marcador, entonces dependes de qué pasa en Sonora. Si todo funciona bien, si todo va bien, el Departamento de Agricultura trae escalonado la reapertura después de Nuevo México y posteriormente de Texas. Entonces, cuando se abra Texas, Acuña es el único puerto que está autorizado ya por los americanos para poder exportar. Entonces, creo que vamos en buen camino. Necesitamos que en Sonora vaya todo bien. Necesitamos que el arete electrónico que implementaron funcione, que el tema de los caninos funcione, que el seguimiento en las engordas del ganado mexicano no pase ninguno infectado, no traiga ningún tema, no nomás de gusanos, sino también de las enfermedades como TBE, garrapata. Entonces, de todo eso estamos muy pendientes, va bien Sonora, y esperemos que continúe bien para que la reapertura en Coahuila pues sea todo un hecho para finales de este año.
0: También le platico que con motivo del regreso a clases del ciclo escolar 2026-2027, el Ayuntamiento de Musquis, a través del Departamento de Ecología, pues está atendiendo solicitudes de limpieza a más de 50 instituciones educativas de todo el municipio. Esto lo dijo la alcaldesa Laura Patricia Jiménez Gutiérrez.
2: El Departamento de Ecología, tuvimos solicitudes de diferentes escuelas y se está atendiendo también, limpiando en todo el municipio, no nada más en Cabecera, también en Villa de Palaú, en Barroterán, en Estación Barroterán, donde nos los han solicitado, estamos atendiendo. A veces es difícil en una sola semana atender, porque tenemos bastantitas, tenemos como 50 y tantas instituciones educativas, pero quien nos solicita siempre tenemos una atención con ellos. A lo mejor no puede ser inmediata, pero es importante como gobierno tener atendidas a nuestras niñas y niños, y sobre todo a las maestras y los maestros, que les agradezco ese compromiso que tienen con la niñez de Musquis, porque ellos son una parte fundamental para que nuestros hijos se puedan seguir preparando.
3: ¿Quiénes participaron en esta limpieza en las escuelas? ¿Qué dependencias participaron?
2: Es el Departamento de Ecología. Es el con sus cuadrillas, son los que se encargan de la limpieza, y muchas veces también los mismos
3: los mismos,
2: ahorita anda el Departamento de Ecología, pero también muchas veces con los mismos maestros de las escuelas hacemos equipo para poder trabajar y poder avanzar.
0: Bueno, pues ahí escucho la información. Bien, tenemos el enlace de Piedras Negras. Está listo nuestro compañero Miguel Magaña. Adelante, Miguel.
4: ¿Qué tal, Gaby? Muy buenas tardes. Te saludo desde el municipio de Piedras Negras, acá en la región norte del estado, para darte a conocer la información más relevante que acontece hasta este momento. Gaby, déjame comentarte que papelerías de la ciudad de Piedras Negras continúan reportando ventas. Esto debido a que muchos padres de familia esperaron la quincena del día lunes para poder realizar sus compras de útiles escolares, lo cual pues ellos argumentan que fue este año fue muy bueno para ellos. Esto sin duda alguna pues representa, Gaby, que crezca la economía de Piedras Negras. Se esperan que durante el fin de semana incremente un poco más la venta de útiles escolares para las personas rezagadas. Hoy por la tarde se suscitó un caso aquí en Piedras Negras, ya lo comentábamos en una nota, de un menor, Gaby, que había sido expuesto a altas temperaturas por una docente. Aún siguen sin haber reportes por parte de autoridades educativas. El día de mañana nos vamos a acercar a las oficinas de educación de aquí de Piedras Negras para ver si nos pueden dar alguna respuesta acerca de este tema. En otra información, déjame comentarte Gaby, que el mercado Zaragoza, el mercado emblemático que se encuentra en el centro de la ciudad de Piedras Negras, estará operando hasta las 11 de la noche, de 8 de la mañana a 11 de la noche, recibiendo a cada una de las personas que acudan al mercado Zaragoza en vísperas del grito de independencia. Gaby, muchas veces ellos incrementan sus ventas, ya que personas de Estados Unidos acuden a comprar lo necesario para hacer una noche mexicana, así que hacemos la invitación de 8 de la mañana a 11 de la noche, pueden acudir las personas al mercado Zaragoza a realizar sus compras. En otra información de carácter policiaco, encontraron una persona sin vida en la colonia Central. Esta persona llevaba días desaparecida, fue localizada. Elementos de la Agencia de Investigación Criminal arribaron al lugar. El día de mañana vamos a estar acudiendo a la Fiscalía para recabar más información sobre este tema. No se había presentado un hallazgo de hace varios meses. Tampoco, Gaby, se ha presentado suicidios en lo que va de estos meses. Gaby, esta es la información más relevante que tenemos esta tarde desde la ciudad de Piedras Negras. Puentes internacionales lleno, tiempo de cruce de una hora. El dólar a la compra 16 pesos con 40 centavos y a la venta en 17 pesos con 50. Centavos. Te saludo, Gaby, que tengas una excelente tarde.
0: Gracias, muchas gracias, Miguel, por toda tu información. Excelente tarde, noche para ti. Oiga, nos están reportando justo en este momento sobre, bueno, en el sector del barrio La Gloria, en el municipio de Musquis. No cuentan con el suministro de agua potable. Nos comentan pues que esto en la calle Jesús Carranza. Entonces, fíjese que no nos han dado un comunicado si están haciendo por ahí algunos arreglos de pues de alguna tubería o algo por el estilo, pero sí vamos a estar buscando información para que nos puedan brindar detalles sobre pues si hay alguna falla o por qué motivo pues no cuentan. Mencionan por ahí que desde muy temprano están sin agua. Dicen, oye, Gaby, pues tengo las garras ahí, pues quiero lavar y no tenemos agua. Entonces le vamos a estar dando una actualización para poder confirmarle si es que están haciendo, como le menciono, algún arreglo de tuberías o algo por el estilo, y pues ya se lo vamos a conocer. Entonces, estamos muy pendientes. 7:45, vámonos a una breve pausa comercial. Regresando, le tenemos más noticias, no se vaya.
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0: Bueno, pues estamos ya de regreso a través del Noticiero Coahuila Hoy. Muchas gracias por seguir en sintonía con nosotros. Todavía tenemos mucha información para darle a conocer. Tenemos el enlace de la región de los 5 manantiales. Está listo ya nuestro compañero Paco Olvera. Adelante, te escuchamos, Paco. Buenas tardes.
6: ¿Qué tal? Muy buenas tardes. Les saludo a todos ustedes desde acá, desde la región de los 5 manantiales, donde se genera la información. Déjenme platicarles que en el municipio de Villa Unión, Coahuila, estuvieron funcionarios públicos en la Escuela Secundaria Técnica número 30, Antonio Perales Zamora. Ahí dieron inicio de manera oficial y de manera formal al ciclo escolar 2026-2027. En esta institución educativa se hizo la entrega de útiles escolares, uniformes y calzado para los alumnos y las alumnas de esta institución educativa. Este es el apoyo que el gobierno del estado hizo llegar a través de la administración municipal, en representación del alcalde, de Mario Humberto González Vela. Estuvo presente el secretario del ayuntamiento, el profesor Manuel de Jesús Gaitán, quien le dio un mensaje de bienvenida a todos los alumnos, al mismo tiempo en que siguió ofreciendo el apoyo de la administración municipal a esta institución educativa, un apoyo con el que se ha contado pues desde prácticamente el primer día que inició esta administración. Y ahora, bueno, pues regresan a las instituciones educativas para estar al pendiente, para apoyar en lo que se pueda necesitar y, por supuesto, para estar presentes en el arranque de ciclo escolar. Déjame platicarte que esta temporada y estos calores pues ocasionan que animalitos se acerquen al área urbana de los municipios, y en el municipio de Allende, Coahuila, los bomberos tuvieron que acudir a un reporte que se generó a través del 911. Este reporte avisaba de una serpiente al interior de la cocina de un domicilio, esto en la calle Saltillo, de la colonia Las Granjas. Hasta allá llegaron los elementos, quienes encontraron pues una víbora de aproximadamente 1 metro con 20 centímetros de longitud, color negro, conocida comúnmente como ratonera o chirrionera, una serpiente que, hay que aclarar, es muy impactante al momento de verla, pero no es venenosa. Los elementos utilizaron herramientas especiales para no dañar a esta serpiente, capturarla y, bueno, para después ir a liberarla en su hábitat, lejos de la franja urbana, en donde, bueno, pues no atentara contra alguna persona. Además de esto, los elementos a cargo de Raúl Garzatrón pues estuvieron supervisando la vivienda y sus alrededores para que no hubiera más serpientes de este tipo ahí, y bueno, pues que pudieran volver a asustar a alguien. Esta es la información que tenemos para ustedes, deseando que tengan una excelente tarde.

0: Gracias, muchas gracias por tu información, Paco, excelente tarde, noche para ti también. Oiga, pues también le platico que en la región carbonífera, habitantes de distintos sectores de la ciudad de Nueva Rosita, pues han expresado su inconformidad ante las deficiencias que aseguran, pues se presentan en el servicio de recolección de basura, principalmente por los constantes retrasos, en las rutas y los días en que los camiones recolectores, pues no llegan a los domicilios. Vamos a escuchar esta información, pues que, oiga, también todos los días recibimos reportes sobre estos temas que son muy constantes. Escuchemos.
1: Solicitan en Rosita un servicio más eficiente en la recolección de basura. Habitantes de distintos sectores han expresado su inconformidad ante las deficiencias que aseguran se presentan en el servicio de la recolección de basura, principalmente en constantes retrasos en rutas y en los días en que los camiones recolectores no llegan a algunos domicilios. Esa situación generó cuestionamientos entre la población debido a que la falta de un recorrido constante provoca que los residuos permanezcan durante varios días en los hogares, ocasionando acumulación de basura y con ello problemas de contaminación y posibles riesgos para la salud de las familias. Vecinos del sector Progreso señalaron que uno de los principales problemas es la falta de regularidad en el paso de los camiones recolectores. Indicaron que aunque los habitantes sacan sus bolsas y botes de basura conforme a los días en que normalmente se realiza la recolección de rutas, estas en ocasiones no pasan. Lo que hacen un llamado al municipio Ríos para que este traiga consigo rutas y transportes más eficientes en la recolección de los residuos sólidos. Con información de staff para Coahuila Hoy.
0: Bueno, pues ahí escucho la información sobre pues estos temas, ¿no? Que sin duda son muy importantes y pues hablarlo, ¿no? De lo que ocurre pues en este municipio, y pues cada día son constantes, ¿no? Los reportes que llegan a nuestro centro de mensajes con respecto pues a las situaciones, las necesidades que se tienen en este municipio. Oiga, también le platico que, bueno, en Piedras Negras, pues recuerde que estamos en septiembre y pues es el tiempo de las fiestas patrias. Y además, oiga, Miguel, nuestro corresponsal ha hablado mucho sobre el tema del inicio de la Feria del Norte. Pues la Dirección de Protección Civil y Bomberos mantiene pues un operativo preventivo para garantizar condiciones de seguridad para las familias que acudan a disfrutar de estas actividades. Esto lo dio a conocer su director, Ari Antonio Hernández.
2: Protección Civil reforzará la vigilancia durante las fiestas patrias y la Feria del Norte con inspecciones a juegos mecánicos e instalaciones eléctricas. Además, 6 elementos viajarán a Musquis para capacitarse en rescate. Autoridades piden realizar reportes precisos para evitar falsas alarmas.
3: Sí, pues va y se realiza lo que viene siendo la inspección en las instalaciones de los juegos mecánicos, desde lo que viene siendo la base de los mismos, que estén bien cimentados para prevenir que alguno de estos juegos pudiera verse afectado ahí en cuanto a su equilibrio. También en cuanto a las instalaciones eléctricas se hace ahí una revisión detallada en cuanto a las distribuciones también de las cargas. Y también ahí, de una manera más general, todo lo que vienen siendo los puestos de venta que se realizan en el lugar, pero sin duda se hace una revisión previa desde el momento que se están instalando, ya cuando están instalados y en funcionamiento. Un pequeño curso en lo que viene siendo la ciudad de Acuña, fue de lo que viene siendo un poco de extracción vehicular, un poco de lo que viene siendo el comando de incidentes también, y pues es parte de la preparación continua por parte de los elementos. También está ahí próximo un curso en la ciudad de Musquis, municipio de Musquis, en el cual es de rescate, Este se hará en lo que viene siendo totalmente en la serranía por un tiempo de una semana. Esto es en coordinación y por iniciativa también del municipio de Zaragoza, en lo cual estarán participando diversos municipios en este tipo de capacitaciones.
4: ¿Cuántos elementos son los que van de Piedras Negras?
3: De Piedras Negras a Ciudad Musquis son un total de 6 elementos. Diversos reportes también ahí de incendios a lotes baldíos. Al momento de arribar, pues no se percata de ningún incendio. También en ocasiones tenemos reportes de incendios de lotes baldíos. En estos incendios, en cuanto al en las falsas alarmas, pues al momento de arribar nos percatamos de que son incendios mínimos, demasiado pequeños, pero se reportan como incendios a casa habitación u otro tipo de incendio. Entonces se desplegan lo que vienen siendo 3-4 unidades y al momento de arribar pues nos percatamos de que no se trata de cómo se generó el reporte, sino de un incendio mucho más pequeño, de menores dimensiones. Entonces aún así entra como una falsa alarma, porque el reporte inicial era un incendio a casa habitación. Entonces hay que hacer conciencia en ocasiones por querer, ¿verdad?, que lleguen rápido, se hace un tipo de reporte muy diferente a lo que en verdad está pasando en el lugar.
2: Para Coahuila Hoy, Miguel Magaña.

0: Bueno, pues ahí escucho la información. Tenemos el enlace de deportes. Ya está listo nuestro compañero Israel Palacios con toda la información. Adelante, Israel.
1: ¿Qué tal, Gaby? ¿Cómo estás? Gusto en saludarte. Vamos a las semifinales de la Liga MX en la League Cup. La League Cup 2026 llega a su punto culminante esta noche con la disputa de las dos semifinales. La particularidad de esta edición es que los cuatro clubes clasificados provienen de la Liga MX, lo que garantiza un campeón mexicano en territorio estadounidense. Toluca, León y América Monterrey protagonizan el plato fuerte de la jornada. Las Águilas llegan tras eliminar a sus rivales de la MLS en tandas de penal, mientras que los Rayados buscan certificar su estatus de favorito bajo la dirección de su plantel estelar. Recta final de la temporada regular de la MLB y Serie del Rey. Las Grandes Ligas entran en su mes de definición para los playoffs, con duelos clave como el enfrentamiento entre San Luis y Los Ángeles. En el plano local, la Liga Mexicana de Béisbol disputa series de playoffs con enfrentamientos destacados como Sultanes de Monterrey frente a Toros de Tijuana, buscando amarrar su boleto de la Serie del Rey. En Santa Fe, Argentina reunirá a más de 250 atletas de 40 países del 3 al 6 de septiembre. México va a participar con una delegación de 12 atletas en el Campeonato Mundial Juvenil de Natación en aguas abiertas. Esto en el World Aquatics 2026, que se llevará a cabo del 3 al 6 de septiembre. Esto en Argentina, donde la nueva generación de nadadores buscará representar al país en una de las principales competencias internacionales. La selección mexicana estará conformada por deportistas de las categorías de 14 a 19 años, quienes competirán en las pruebas de 5, 7.5 y 10 kilómetros de acuerdo con su rango de edad. Es todo en deportes, que tengan un excelente día. Hasta la próxima.
0: Gracias, Israel, por toda tu información. Excelente noche. Oiga, pues ya casi nos vamos. Agradecemos a todos nuestros amigos y auditorio que nos escucha a través de las estaciones de Grupo M. Saludamos a nuestro compañero Jesús Garza y Alfredo Duarte, que ahorita se encuentran en la región sureste, en Saltillo. Están haciendo pues ahí algunas labores, ¿no?, para la estación de radio 102.5. Así que un saludo, están con toda la actitud trabajando. Así que, bueno, pues ahí síganle, compañeros. Gracias a todo nuestro auditorio por estar bien informado. Regresamos mañana en punto de las 8 de la mañana. 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Nosotros ya nos vamos, regresamos mañana en punto de las 8 de la mañana con más noticias. Cuídese mucho, este es el Noticiero Coahuila Hoy y yo soy Gabriela Pérez Ojeda. Hasta pronto.
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0: Ahora las 9 con 15 minutos. 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

0: Ahora las 9 con 22 minutos.
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1: Hay rivalidades que preferimos evitar y hay otras a las que con el paso del tiempo terminamos agradeciendo. Durante más de 4 décadas, Eloy Cavazos y Manolo Martínez protagonizaron una de las rivalidades más encarnecidas y memorables de la tauromaquia mexicana. Eran dos toreros extraordinarios, ambos de Nuevo León y con técnicas y personalidades muy disímbolas. Hace unos días tuve el privilegio de asistir al homenaje por el 60º aniversario de la alternativa de Eloy. Más que escuchar la historia de un gran torero, escuché una lección de vida. El homenajeado recordó la primera corrida en la que precisamente tomó la alternativa en la Plaza Monumental de Monterrey hace 60 años. Tenía 17 y le tocó compartir cartel con Manolo. Lo que debía ser el inicio de un sueño anhelado terminó siendo una pesadilla. La corrida fue un desastre. Manolo lo superó en todos los sentidos, al grado que esa noche su apoderado le pidió renunciar a la alternativa. Eloy lloró como el chamaco que era, pero pidió una oportunidad más. Solo una, y con eso bastó. De ahí en adelante su carrera despegó hasta convertirse en leyenda y llegar a ser el último mexicano en haber salido por la puerta grande de la Plaza de las Ventas en Madrid, esto en 1972. Lo más valioso de su relato, sin embargo, no fueron sus triunfos ni trofeos. Fue hablar de su rival. Cada vez que alternaba con Manolo en un cartel, Eloy confesó que se preparaba más, se exigía más, se arrimaba más al toro. Y entonces, después de todo, dijo algo inesperado. Le dio gracias a Dios por haber puesto en su camino a un gran rival. Eso fue lo que lo obligó a ser mejor cada día. En un mundo donde solemos mirar a la competencia con recelo, esta es una reflexión poderosa. La competencia sana no nos disminuye, nos hace crecer. La complacencia es mucho más peligrosa, nos adormece y nos estanca. Eloy Cavazos es un hombre que, después de 6 décadas, no presume haber vencido a su rival, sino reconoce haber crecido gracias a él. Ojalá todos encontremos a un rival así en la vida. Sirvan estas palabras como homenaje a un grande de la tauromaquia que puso muy en alto el nombre de México, pero sobre todo a un gran ser humano que con su humildad y sencillez sigue dando ejemplo dentro y fuera de los ruedos. Te saluda tu amigo Enrique Martínez. Que tengas un excelente día.
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0: Ahora las 9:43. 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
1: Estas son las notas más relevantes de la ciudad de Piedras Negras. Municipio busca atender causas de violencia y prevenir adicciones en jóvenes. El gobierno municipal que encabeza el alcalde Jacobo Rodríguez busca fortalecer las acciones de prevención de la violencia y las adicciones mediante programas que permitirán atender no solamente las estadísticas de incidencia, sino también las causas que pueden llevar a niñas, niños, adolescentes y adultos a situaciones de riesgo. El secretario del ayuntamiento, licenciado Daniel Aguilar, destacó que uno de los puntos importantes es la atención a mujeres que pudieran estar atravesando situaciones de violencia a través del Centro Libre, espacio que brinda orientación y acompañamiento. Señaló que este tipo de programa puede fortalecer las medidas que en coordinación con distintos órdenes de gobierno, incluyendo la participación de corporaciones como la Guardia Nacional y la Secretaría de la Defensa Nacional. Aguilar consideró que además de las acciones de seguridad que ya se realizan, es necesario trabajar en la prevención, en la recuperación de espacios. Mundo Nuevo avanza con pavimentación, municipio intervendrá hasta 84 cuadras. El programa de pavimentación continúa avanzando en el sector de Mundo Nuevo, donde actualmente se trabaja sobre la calle Cuauhtémoc, y se contempla extender las acciones a las principales vialidades de la zona de Piedras Negras. Los trabajos forman parte del programa de obra de gobierno municipal que encabeza el alcalde Jacobo Rodríguez, que mantiene intervenciones constantes para atender las calles que presentan mayores necesidades de infraestructura. Actualmente las cuadrillas se encuentran trabajando a la altura de la calle Talamantes y Licenciado Verdad, con la meta de avanzar por Cuauhtémoc hasta llegar a Doctor Mier. De acuerdo con la programación establecida, una vez concluida esta vialidad, se continuará en la calle Galeana para posteriormente trasladarse a los ejidos, ya que durante muchos años este sector de la ciudad ha sido descuidado e incluso muchos de ellos nunca han recibido pavimentación, por lo cual este gobierno que encabeza el alcalde Jacobo Rodríguez está comprometido con brindar atención a todos los sectores de Piedras Negras. Cimas regulará el suministro a usuarios con adeudos sin cortarles completamente el agua. El Sistema Municipal de Aguas y Saneamiento de Piedras Negras implementa un nuevo mecanismo para los usuarios con adeudos, mediante el cual se reduce el flujo de agua a través de válvulas reguladoras de caudal en lugar de realizar un corte total del servicio. Perla García, subgerente comercial del sistema, explicó que esta medida se aplica a partir de las disposiciones establecidas en la legislación reciente aprobada que impiden suspender completamente el suministro de agua a los usuarios en determinadas circunstancias. La funcionaria detalló que las válvulas permiten mantener el servicio con muy baja presión, sin embargo aclaró que existen casos en los que sí se puede realizar un corte total cuando las personas se estén robando el agua. Estas fueron las notas más relevantes de la ciudad de Piedras Negras. Te invitamos a seguir las plataformas digitales de Coahuila Hoy, informó Miguel Magaña.
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0: Son las 11 con 10 minutos. 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
2: Estas son las notas más relevantes de la ciudad de Piedras Negras. Municipio busca atender causas de violencia y prevenir adicciones en jóvenes. El gobierno municipal que encabeza el alcalde Jacobo Rodríguez busca fortalecer las acciones de prevención de la violencia y las adicciones mediante programas que permitirán atender no solamente las estadísticas de incidencia, sino también las causas que pueden llevar a niñas, niños, adolescentes y adultos a situaciones de riesgo. El secretario del ayuntamiento, licenciado Daniel Aguilar, destacó que uno de los puntos importantes es la atención a mujeres que pudieran estar atravesando situaciones de violencia a través del Centro Libre, espacio que brinda orientación y acompañamiento. Señaló que este tipo de programa puede fortalecer las medidas que en coordinación con distintos órdenes de gobierno, incluyendo la participación de corporaciones como la Guardia Nacional y la Secretaría de la Defensa Nacional. Aguilar consideró que además de las acciones de seguridad que ya se realizan, es necesario trabajar en la prevención, en la recuperación de espacios. Mundo Nuevo avanza con pavimentación, municipio intervendrá hasta 84 cuadras. El programa de pavimentación continúa avanzando en el sector de Mundo Nuevo, donde actualmente se trabaja sobre la calle Cuauhtémoc, y se contempla extender las acciones a las principales vialidades de la zona de Piedras Negras. Los trabajos forman parte del programa de obra de gobierno municipal que encabeza el alcalde Jacobo Rodríguez, que mantiene intervenciones constantes para atender las calles que presentan mayores necesidades de infraestructura. Actualmente las cuadrillas se encuentran trabajando a la altura de la calle Talamantes y Licenciado Verdad, con la meta de avanzar por Cuauhtémoc hasta llegar a Doctor Mier. De acuerdo con la programación establecida, una vez concluida esta vialidad, se continuará en la calle Galeana para posteriormente trasladarse a los ejidos, ya que durante muchos años este sector de la ciudad ha sido descuidado e incluso muchos de ellos nunca han recibido pavimentación, por lo cual este gobierno que encabeza el alcalde Jacobo Rodríguez está comprometido con brindar atención a todos los sectores de Piedras Negras. Cimas regulará el suministro a usuarios con adeudos sin cortarles completamente el agua. El Sistema Municipal de Aguas y Saneamiento de Piedras Negras implementa un nuevo mecanismo para los usuarios con adeudos, mediante el cual se reduce el flujo de agua a través de válvulas reguladoras de caudal en lugar de realizar un corte total del servicio. Perla García, subgerente comercial del sistema, explicó que esta medida se aplica a partir de las disposiciones establecidas en la legislación reciente aprobada que impiden suspender completamente el suministro de agua a los usuarios en determinadas circunstancias. La funcionaria detalló que las válvulas permiten mantener el servicio con muy baja presión, sin embargo aclaró que existen casos en los que sí se puede realizar un corte total cuando las personas se estén robando el agua. Estas fueron las notas más relevantes de la ciudad de Piedras Negras. Te invitamos a seguir las plataformas digitales de Coahuila Hoy, informó Miguel Magaña.
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0: Son las 11 con 19 minutos.
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4: ¿Sabías que si eres mujer y fumas 3 cigarrillos al día, en realidad tu cuerpo está recibiendo el daño de 6?
5: No es exageración, es ciencia.
4: El cigarro atrapa a hombres y mujeres por igual, pero los efectos en el cuerpo femenino son significativamente más agresivos.
5: Y las razones por las que una mujer empieza a fumar tampoco son las mismas que las de un hombre.
4: Hoy vamos a hablar del tabaquismo con enfoque de género. El humo del cigarro contiene unas 7000 sustancias químicas y su efecto es más agresivo en las mujeres. ¿Por qué? Porque el tórax femenino tiene menor superficie que el masculino. Eso hace que el riesgo de desarrollar enfisema, bronquitis crónica o cáncer pulmonar se duplique con cada cigarrillo. Pero no solo los pulmones están en riesgo. Algunos compuestos del tabaco son disruptores endocrinos. Alteran el equilibrio hormonal, en particular de los estrógenos, que son clave para el ciclo menstrual y la fisiología femenina.
5: Esa alteración aumenta el riesgo de cáncer de mama.
4: Por eso, si una mujer fuma y quiere usar anticonceptivos o terapia hormonal por menopausia, debe hacerlo bajo estricta vigilancia médica. Y las diferencias no son solo físicas. Se ha observado que las motivaciones para fumar también cambian según el género. En las mujeres, el motor principal es la sensación de empoderamiento.
5: El cigarro como símbolo de libertad o control.
4: En los hombres, en cambio, suele ser la curiosidad o el deseo de pertenecer a un grupo. Y cuando se trata de dependencia, ellas reportan con más frecuencia razones emocionales. Fuman porque están estresadas, tristes
5: o con problemas de pareja.
4: El cigarro se convierte en un refugio emocional. Los varones, por su parte, suelen fumar en contextos sociales, en reuniones con amigos, después del partido de fútbol, en la sobremesa. En México, alrededor de 15 millones de personas fuman. Según la Encuesta Nacional de Consumo de Drogas, Alcohol y Tabaco 2025, el 9% de las mujeres adultas consume tabaco. Y aunque hoy parezca un fenómeno moderno, los relatos del siglo XVI ya describían a mujeres fumando en las calles de lo que hoy es la Ciudad de México.
5: Algo que inquietaba a los migrantes europeos.
4: Con el tiempo, fumar fue mal visto en las mujeres y se consideró exclusivo de los hombres. Pero la industria tabacalera del siglo XX cambió eso. Y ahora su mercadotecnia ya no va dirigida a los adultos, sino a niños, niñas y adolescentes, porque son los que van a durar más tiempo fumando. La mejor decisión es no empezar. Y si ya fumas, recuerda que las etapas de la vida cambian. El embarazo,
5: la lactancia,
4: la menopausia son momentos en los que desintoxicar el cuerpo no es un capricho, sino una necesidad. Desenmascaremos el atractivo del cigarro, tanto en hombres como en mujeres. Veamos más allá del humo y la publicidad, porque el cigarro no distingue sueños, planes ni proyectos. Pero tú sí puedes distinguir entre lo que te atrapa y lo que te libera. Con información de la doctora Guadalupe Ponciano, de la Facultad de Medicina de la UNAM. Les saluda Mónica Genis.
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0: Son las 11:41. 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
1: Estas son las notas más relevantes de la ciudad de Piedras Negras. Municipio busca atender causas de violencia y prevenir adicciones en jóvenes. El gobierno municipal que encabeza el alcalde Jacobo Rodríguez busca fortalecer las acciones de prevención de la violencia y las adicciones mediante programas que permitirán atender no solamente las estadísticas de incidencia, sino también las causas que pueden llevar a niñas, niños, adolescentes y adultos a situaciones de riesgo. El secretario del ayuntamiento, licenciado Daniel Aguilar, destacó que uno de los puntos importantes es la atención a mujeres que pudieran estar atravesando situaciones de violencia a través del Centro Libre, espacio que brinda orientación y acompañamiento. Señaló que este tipo de programa puede fortalecer las medidas que en coordinación con distintos órdenes de gobierno, incluyendo la participación de corporaciones como la Guardia Nacional y la Secretaría de la Defensa Nacional. Aguilar consideró que además de las acciones de seguridad que ya se realizan, es necesario trabajar en la prevención, en la recuperación de espacios. Mundo Nuevo avanza con pavimentación, municipio intervendrá hasta 84 cuadras. El programa de pavimentación continúa avanzando en el sector de Mundo Nuevo, donde actualmente se trabaja sobre la calle Cuauhtémoc, y se contempla extender las acciones a las principales vialidades de la zona de Piedras Negras. Los trabajos forman parte del programa de obra de gobierno municipal que encabeza el alcalde Jacobo Rodríguez, que mantiene intervenciones constantes para atender las calles que presentan mayores necesidades de infraestructura. Actualmente las cuadrillas se encuentran trabajando a la altura de la calle Talamantes y Licenciado Verdad, con la meta de avanzar por Cuauhtémoc hasta llegar a Doctor Mier. De acuerdo con la programación establecida, una vez concluida esta vialidad, se continuará en la calle Galeana para posteriormente trasladarse a los ejidos, ya que durante muchos años este sector de la ciudad ha sido descuidado e incluso muchos de ellos nunca han recibido pavimentación, por lo cual este gobierno que encabeza el alcalde Jacobo Rodríguez está comprometido con brindar atención a todos los sectores de Piedras Negras. Cimas regulará el suministro a usuarios con adeudos sin cortarles completamente el agua. El Sistema Municipal de Aguas y Saneamiento de Piedras Negras implementa un nuevo mecanismo para los usuarios con adeudos, mediante el cual se reduce el flujo de agua a través de válvulas reguladoras de caudal en lugar de realizar un corte total del servicio. Perla García, subgerente comercial del sistema, explicó que esta medida se aplica a partir de las disposiciones establecidas en la legislación reciente aprobada que impiden suspender completamente el suministro de agua a los usuarios en determinadas circunstancias. La funcionaria detalló que las válvulas permiten mantener el servicio con muy baja presión, sin embargo aclaró que existen casos en los que sí se puede realizar un corte total cuando las personas se estén robando el agua. Estas fueron las notas más relevantes de la ciudad de Piedras Negras. Te invitamos a seguir las plataformas digitales de Coahuila Hoy, informó Miguel Magaña.
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4: Hay rivalidades que preferimos evitar y hay otras a las que con el paso del tiempo terminamos agradeciendo. Durante más de 4 décadas, Eloy Cavazos y Manolo Martínez protagonizaron una de las rivalidades más encarnecidas y memorables de la tauromaquia mexicana. Eran dos toreros extraordinarios, ambos de Nuevo León y con técnicas y personalidades muy disímbolas. Hace unos días tuve el privilegio de asistir al homenaje por el 60º aniversario de la alternativa de Eloy. Más que escuchar la historia de un gran torero, escuché una lección de vida. El homenajeado recordó la primera corrida en la que precisamente tomó la alternativa en la Plaza Monumental de Monterrey hace 60 años. Tenía 17 y le tocó compartir cartel con Manolo. Lo que debía ser el inicio de un sueño anhelado terminó siendo una pesadilla. La corrida fue un desastre. Manolo lo superó en todos los sentidos, al grado que esa noche su apoderado le pidió renunciar a la alternativa. Eloy lloró como el chamaco que era, pero pidió una oportunidad más, solo una, y con eso bastó. De ahí en adelante su carrera despegó hasta convertirse en leyenda y llegar a ser el último mexicano en haber salido por la puerta grande de la Plaza de las Ventas en Madrid, esto en 1972. Lo más valioso de su relato, sin embargo, no fueron sus triunfos ni trofeos. Fue hablar de su rival. Cada vez que alternaba con Manolo en un cartel, Eloy confesó que se preparaba más, se exigía más, se arrimaba más al toro. Y entonces, después de todo, dijo algo inesperado. Le dio gracias a Dios por haber puesto en su camino a un gran rival. Eso fue lo que lo obligó a ser mejor cada día. En un mundo donde solemos mirar a la competencia con recelo, esta es una reflexión poderosa. La competencia sana no nos disminuye, nos hace crecer. La complacencia es mucho más peligrosa, nos adormece y nos estanca. Eloy Cavazos es un hombre que, después de 6 décadas, no presume haber vencido a su rival, sino reconoce haber crecido gracias a él. Ojalá todos encontremos a un rival así en la vida. Sirvan estas palabras como homenaje a un grande de la tauromaquia que puso muy en alto el nombre de México, pero sobre todo a un gran ser humano que con su humildad y sencillez sigue dando ejemplo dentro y fuera de los ruedos. Te saluda tu amigo Enrique Martínez, que tengas un excelente día.

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Estas son las notas más relevantes de la ciudad de Piedras Negras. Municipio busca atender causas de violencia y prevenir adicciones en jóvenes. El gobierno municipal que encabeza el alcalde Jacobo Rodríguez busca fortalecer las acciones de prevención de la violencia y las adicciones mediante programas que permitirán atender no solamente las estadísticas de incidencia, sino también las causas que pueden llevar a niñas, niños, adolescentes y adultos a situaciones de riesgo. El secretario del ayuntamiento, licenciado Daniel Aguilar, destacó que uno de los puntos importantes es la atención a mujeres que pudieran estar atravesando situaciones de violencia a través del Centro Libre, espacio que brinda orientación y acompañamiento. Señaló que este tipo de programa puede fortalecer las medidas que en coordinación con distintos órdenes de gobierno, incluyendo la participación de corporaciones como la Guardia Nacional y la Secretaría de la Defensa Nacional. Aguilar consideró que además de las acciones de seguridad que ya se realizan, es necesario trabajar en la prevención, en la recuperación de espacios. Mundo Nuevo avanza con pavimentación, municipio intervendrá hasta 84 cuadras. El programa de pavimentación continúa avanzando en el sector de Mundo Nuevo, donde actualmente se trabaja sobre la calle Cuauhtémoc, y se contempla extender las acciones a las principales vialidades de la zona de Piedras Negras. Los trabajos forman parte del programa de obra de gobierno municipal que encabeza el alcalde Jacobo Rodríguez, que mantiene intervenciones constantes para atender las calles que presentan mayores necesidades de infraestructura. Actualmente las cuadrillas se encuentran trabajando a la altura de la calle Talamantes y Licenciado Verdad, con la meta de avanzar por Cuauhtémoc hasta llegar a Doctor Mier. De acuerdo con la programación establecida, una vez concluida esta vialidad, se continuará en la calle Galeana para posteriormente trasladarse a los ejidos, ya que durante muchos años este sector de la ciudad ha sido descuidado e incluso muchos de ellos nunca han recibido pavimentación, por lo cual este gobierno que encabeza el alcalde Jacobo Rodríguez está comprometido con brindar atención a todos los sectores de Piedras Negras. Cimas regulará el suministro a usuarios con adeudos sin cortarles completamente el agua. El Sistema Municipal de Aguas y Saneamiento de Piedras Negras implementa un nuevo mecanismo para los usuarios con adeudos, mediante el cual se reduce el flujo de agua a través de válvulas reguladoras de caudal en lugar de realizar un corte total del servicio. Perla García, subgerente comercial del sistema, explicó que esta medida se aplica a partir de las disposiciones establecidas en la legislación reciente aprobada que impiden suspender completamente el suministro de agua a los usuarios en determinadas circunstancias. La funcionaria detalló que las válvulas permiten mantener el servicio con muy baja presión, sin embargo aclaró que existen casos en los que sí se puede realizar un corte total cuando las personas se estén robando el agua. Estas fueron las notas más relevantes de la ciudad de Piedras Negras. Te invitamos a seguir las plataformas digitales de Coahuila Hoy, informó Miguel Magaña.

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8: ¿Cuánto cuesta?
9: Eso sale en 60 pesos.
8: 60 pesos. Y entonces esta, ¿en cuánto me la puedes dejar?
9: En 50.
8: Para llevármela así como para animarme.
9: Así es.
8: ¿En 50 pesos?
9: En 50 pesos.
8: Ok, ¿y si te compro dos?
10: ¿Cuántas veces has escuchado esa frase frente a un puesto de artesanías? Okay. Parece algo inocente, casi un juego. Pero, ¿alguna vez te has preguntado cuántas horas de trabajo, cuántas generaciones de conocimiento y cuántas manos están detrás de ese alebrije, de ese huipil, de ese barro negro que quieres llevarte por la mitad de su precio? El regateo es una práctica tan antigua como el comercio mismo. En México, tiene raíces profundas. Durante siglos, fue parte esencial de la vida en mercados y plazas. Un diálogo entre comprador y vendedor que iba más allá del dinero para convertirse en un vínculo social. Un acto de convivencia donde ambas partes salen ganando. Un centro de investigación ha estudiado el comportamiento de pequeños negocios artesanales que operan en condiciones de subsistencia y la conclusión es clara. El regateo indiscriminado que antes era juego, hoy tiene consecuencias graves.
11: El proceso es mucho tiempo. Por ejemplo, se tiene que urrir, enrollar el hilo, pero es todo esa mano.
10: Detrás de cada artesanía hay una inversión que no se ve. Horas de trabajo meticuloso, materias primas que cada vez cuestan más y la aplicación de técnicas que son patrimonio cultural transmitidas de generación en generación. Una pieza de barro negro de Oaxaca puede llevar días de moldeado, secado y bruñido a mano. Un rebozo puede requerir semanas en el telar. Cuando regateamos sin considerar eso, no solo minimizamos el valor de un objeto, afectamos directamente el sustento de una familia. Las ganancias del día de un artesano se van en lo básico: comida, salud, escuela, techo. Y los números hablan. Según el INEGI, las artesanías representan casi el 18% del Producto Interno Bruto Cultural de México, la actividad que más aporta a ese sector. Se estima que más de 8 millones de mexicanos elaboran productos artesanales, la mayoría de manos de mujeres indígenas. Sin embargo, el salario promedio de un artesano en 2025 fue de apenas 6.580 pesos al mes. Y el problema es más profundo de lo que parece. Desde hace años, las artesanías se perciben como simples souvenirs, lo que fomenta la búsqueda de precios bajos y desconoce el esfuerzo, la creatividad y el tiempo invertido en cada pieza. El regateo sistemático contribuye a una consecuencia dolorosa. Las nuevas generaciones ya no encuentran económicamente viable continuar con el oficio de sus padres y abuelos. El legado se rompe. próxima vez que tengas un alebrije de Oaxaca, un rebozo de Tenancingo, un barro de Mata Ortiz o un bordado de Tenango entre las manos, recuerda que no estás comprando un souvenir. Estás sosteniendo siglos de historia, identidad y oficio. La UNESCO lo dijo claro. La artesanía es quizá el sector cultural donde más se percibe la tensión entre economía y cultura. Pregunta cuánto tiempo le tomó hacerlo, qué materiales usó, de dónde viene la técnica. Y antes de pedir rebaja, hazte la pregunta que de verdad importa. ¿Cuánto vale para ti que ese conocimiento siga existiendo? Un guión de Leonardo Santiago con información del portal Ciencia UNAM. Les saluda Mónica Genis.
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0: Son las 6:23. 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
1: Hay rivalidades que preferimos evitar y hay otras a las que con el paso del tiempo terminamos agradeciendo. Durante más de 4 décadas, Eloy Cavazos y Manolo Martínez protagonizaron una de las rivalidades más encarnecidas y memorables de la tauromaquia mexicana. Eran dos toreros extraordinarios, ambos de Nuevo León y con técnicas y personalidades muy disímbolas. Hace unos días tuve el privilegio de asistir al homenaje por el 60º aniversario de la alternativa de Eloy. Más que escuchar la historia de un gran torero, escuché una lección de vida. El homenajeado recordó la primera corrida en la que precisamente tomó la alternativa en la Plaza Monumental de Monterrey hace 60 años. Tenía 17 y le tocó compartir cartel con Manolo. Lo que debía ser el inicio de un sueño anhelado terminó siendo una pesadilla. La corrida fue un desastre. Manolo lo superó en todos los sentidos, al grado que esa noche su apoderado le pidió renunciar a la alternativa. Eloy lloró como el chamaco que era, pero pidió una oportunidad más. Solo una, y con eso bastó. De ahí en adelante su carrera despegó hasta convertirse en leyenda y llegar a ser el último mexicano en haber salido por la puerta grande de la Plaza de las Ventas en Madrid, esto en 1972. Lo más valioso de su relato, sin embargo, no fueron sus triunfos ni trofeos. Fue hablar de su rival. Cada vez que alternaba con Manolo en un cartel, Eloy confesó que se preparaba más, se exigía más, se arrimaba más al toro. Y entonces, después de todo, dijo algo inesperado. Le dio gracias a Dios por haber puesto en su camino a un gran rival. Eso fue lo que lo obligó a ser mejor cada día. En un mundo donde solemos mirar a la competencia con recelo, esta es una reflexión poderosa. La competencia sana no nos disminuye, nos hace crecer. La complacencia es mucho más peligrosa, nos adormece y nos estanca. Eloy Cavazos es un hombre que, después de 6 décadas, no presume haber vencido a su rival, sino reconoce haber crecido gracias a él. Ojalá todos encontremos a un rival así en la vida. Sirvan estas palabras como homenaje a un grande de la tauromaquia que puso muy en alto el nombre de México, pero sobre todo a un gran ser humano que con su humildad y sencillez sigue dando ejemplo dentro y fuera de los ruedos. Te saluda tu amigo Enrique Martínez. Que tengas un excelente día.
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0: Son las 6:31.
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0: Son las 6 con 52 minutos. 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

0: Estas son las notas más relevantes de la ciudad de Piedras Negras. Municipio busca atender causas de violencia y prevenir adicciones en jóvenes. El gobierno municipal que encabeza el alcalde Jacobo Rodríguez busca fortalecer las acciones de prevención de la violencia y las adicciones mediante programas que permitirán atender no solamente las estadísticas de incidencia, sino también las causas que pueden llevar a niñas, niños, adolescentes y adultos a situaciones de riesgo. El secretario del ayuntamiento, licenciado Daniel Aguilar, destacó que uno de los puntos importantes es la atención a mujeres que pudieran estar atravesando situaciones de violencia a través del Centro Libre, espacio que brinda orientación y acompañamiento. Señaló que este tipo de programa puede fortalecer las medidas que en coordinación con distintos órdenes de gobierno, incluyendo la participación de corporaciones como la Guardia Nacional y la Secretaría de la Defensa Nacional. Aguilar consideró que además de las acciones de seguridad que ya se realizan, es necesario trabajar en la prevención, en la recuperación de espacios. Mundo Nuevo avanza con pavimentación, municipio intervendrá hasta 84 cuadras. El programa de pavimentación continúa avanzando en el sector de Mundo Nuevo, donde actualmente se trabaja sobre la calle Cuauhtémoc, y se contempla extender las acciones a las principales vialidades de la zona de Piedras Negras. Los trabajos forman parte del programa de obra de gobierno municipal que encabeza el alcalde Jacobo Rodríguez, que mantiene intervenciones constantes para atender las calles que presentan mayores necesidades de infraestructura. Actualmente las cuadrillas se encuentran trabajando a la altura de la calle Talamantes y Licenciado Verdad, con la meta de avanzar por Cuauhtémoc hasta llegar a Doctor Mier. De acuerdo con la programación establecida, una vez concluida esta vialidad, se continuará en la calle Galeana para posteriormente trasladarse a los ejidos, ya que durante muchos años este sector de la ciudad ha sido descuidado e incluso muchos de ellos nunca han recibido pavimentación, por lo cual este gobierno que encabeza el alcalde Jacobo Rodríguez está comprometido con brindar atención a todos los sectores de Piedras Negras. Cimas regulará el suministro a usuarios con adeudos sin cortarles completamente el agua. El Sistema Municipal de Aguas y Saneamiento de Piedras Negras implementa un nuevo mecanismo para los usuarios con adeudos, mediante el cual se reduce el flujo de agua a través de válvulas reguladoras de caudal en lugar de realizar un corte total del servicio. Perla García, subgerente comercial del sistema, explicó que esta medida se aplica a partir de las disposiciones establecidas en la legislación reciente aprobada que impiden suspender completamente el suministro de agua a los usuarios en determinadas circunstancias. La funcionaria detalló que las válvulas permiten mantener el servicio con muy baja presión, sin embargo aclaró que existen casos en los que sí se puede realizar un corte total cuando las personas se estén robando el agua. Estas fueron las notas más relevantes de la ciudad de Piedras Negras. 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

0: Juanito viejo, échale compa Espinosa, ya, ya.
1: Duele, como duele.

0: Son las 7 con 21 minutos. 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

0: Son las 7:31.
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1: Hay rivalidades que preferimos evitar y hay otras a las que con el paso del tiempo terminamos agradeciendo. Durante más de 4 décadas, Eloy Cavazos y Manolo Martínez protagonizaron una de las rivalidades más encarnecidas y memorables de la tauromaquia mexicana. Eran dos toreros extraordinarios, ambos de Nuevo León y con técnicas y personalidades muy disímbolas. Hace unos días tuve el privilegio de asistir al homenaje por el 60º aniversario de la alternativa de Eloy. Más que escuchar la historia de un gran torero, escuché una lección de vida. El homenajeado recordó la primera corrida en la que precisamente tomó la alternativa en la Plaza Monumental de Monterrey hace 60 años. Tenía 17 y le tocó compartir cartel con Manolo. Lo que debía ser el inicio de un sueño anhelado, terminó siendo una pesadilla. La corrida fue un desastre. Manolo lo superó en todos los sentidos, al grado que esa noche su apoderado le pidió renunciar a la alternativa. Eloy lloró como el chamaco que era, pero pidió una oportunidad más. Solo una, y con eso bastó. De ahí en adelante su carrera despegó hasta convertirse en leyenda y llegar a ser el último mexicano en haber salido por la puerta grande de la Plaza de las Ventas en Madrid, esto en 1972. Lo más valioso de su relato, sin embargo, no fueron sus triunfos ni trofeos. Fue hablar de su rival. Cada vez que alternaba con Manolo en un cartel, Eloy confesó que se preparaba más, se exigía más, se arrimaba más al toro. Y entonces, después de todo, dijo algo inesperado. Le dio gracias a Dios por haber puesto en su camino a un gran rival. Eso fue lo que lo obligó a ser mejor cada día. En un mundo donde solemos mirar a la competencia con recelo, esta es una reflexión poderosa. La competencia sana no nos disminuye, nos hace crecer. La complacencia es mucho más peligrosa, nos adormece y nos estanca. Eloy Cavazos es un hombre que, después de 6 décadas, no presume haber vencido a su rival, sino reconoce haber crecido gracias a él. Ojalá todos encontremos a un rival así en la vida. Sirvan estas palabras como homenaje a un grande de la tauromaquia que puso muy en alto el nombre de México, pero sobre todo a un gran ser humano que con su humildad y sencillez sigue dando ejemplo dentro y fuera de los ruedos. Te saluda tu amigo Enrique Martínez. Que tengas un excelente día.
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Son las 7 con 53 minutos. 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
8: Bendición para nuestra ciudad y para nuestros líderes. En 1 de Timoteo, capítulo 2, verso 1 y verso al verso 2, en palabra de Dios para todos, dice: en primer lugar, pido que oren por todos, que se pida a Dios que supla las necesidades de la gente y bendiga a la humanidad. Oren también agradeciendo a Dios por la respuesta de sus oraciones, que se ore por los reyes y todas las autoridades para que tengan un ambiente de paz y tranquilidad, donde sea posible adorar y respetar a Dios, ya sea que en todos Él quiere que sean salvos y lleguen a conocer la verdad. Oremos en el nombre poderoso de Jesús. Señor Jesús, tú eres digno de honra, tú eres digno de gloria. Te pedimos, Señor, que des gracia, que des sabiduría, que des, Señor, lo necesario, no solamente a los habitantes, sino también a nuestro alcalde, a nuestras autoridades, a todos, Señor, los que conducen nuestra ciudad a un camino de éxito. Que tu Santo Espíritu los guíe con sabiduría, con gracia, con paz, y que sea nuestra sociedad bendecida en el nombre de Jesús. Oramos por protección a nuestro alcalde, a su cabildo. Pon un vallado sobre ellos, Señor, y guárdalos en el nombre de Jesús. Amén. El Señor les bendiga. Muy buen día.
9: Buenos días a todas y todos ustedes. Gracias por acompañarnos una vez más en esta nueva edición de nuestra tradicional conferencia matutina. Estamos muy contentos de saludarlas y saludarlos, y sobre todo de continuar informándoles las acciones, las estrategias y los proyectos y resultados que tenemos en este gobierno municipal de la nueva historia. Antes de compartirles parte de lo realizado durante el día de ayer, quiero mandar un saludo a todos los municipios de Coahuila, a nuestras amigas y amigos de La Laguna, de la región carbonífera, de los 5 manantiales, así como el sur de Texas. Le recordamos que ya el día de mañana arrancamos con la Feria del Norte, una feria completamente gratuita, de entrada general, con una amplia cartelera que deseamos puedan disfrutar. Piedras Negras es su casa, nos va a dar mucho gusto recibirlas y recibirlos aquí en nuestro municipio. Comparto con ustedes que ayer seguimos trabajando en muchos temas importantes, supervisamos los avances en la construcción del Centro de Asistencia Social para la Niñez, Tu Nueva Historia, un proyecto especialmente importante para nosotros porque permitirá contar con un espacio digno y seguro y adecuado para proteger, atender y acompañar a niñas y niños que requieren de respaldo de nuestras instituciones. También recorrimos las instalaciones de la Feria del Norte para revisar los avances de su montaje y particularmente medidas de seguridad que se están implementando. De igual manera estuvimos en la colonia Mundo Nuevo donde supervisamos el avance del tren de pavimentación y donde ya concluimos la calle Jicotencal para pasar ahora a la calle Galeana. Por la tarde caminamos la colonia Las Lomas junto a los habitantes, escuchamos directamente sus planteamientos y seguimos recorriendo las colonias de Piedras Negras semana tras semana. Mientras tanto, las distintas dependencias municipales continuaron trabajando en otros puntos de la ciudad. Las cuadrillas de Ecología e Imagen Urbana realizaron labores de limpieza y retiro de escombros de residuos en la colonia Gobernadores sobre la calle Estados Unidos Mexicano, recuperando espacios y mejorando el entorno de las familias del sector. También Ingeniería Vial realizó trabajos de aplicación de pintura sobre el libramiento Manuel Pérez Treviño frente al CONALEP. También quiero destacar una acción significativa desde la PRONIF y DIF municipal. Ayer Kendall, una niña de 9 años que recibe acompañamiento de la dependencia, pudo celebrar su cumpleaños de una manera muy especial al recibir la visita de nuestros elementos de seguridad pública municipal, quienes acudieron para cumplir uno de sus sueños. Esta mañana contaremos con la participación del Cuerpo Multidisciplinario de Inspectores, quienes nos compartirán parte del trabajo que realizan diariamente en distintos puntos de nuestra ciudad. Y para presentar la información, primero que nada, hacer uso de la voz al secretario de Ayuntamiento, Daniel Aguilar, para que dé inicio a esta presentación.
10: Buenos días, amable audiencia de Piedras Negras, que mañana tras mañana nos sintoniza a través de las diversas plataformas, estaciones de radio, canales de televisión, a fin de informarse sobre la actividad de la administración municipal. Hoy toca hablar del Cuerpo Multidisciplinario de Inspectores, les toca su reporte mensual y quiero iniciar reconociendo la labor ardua que cada elemento presta en el departamento. Hemos sostenido pues, un avance respecto a los meses anteriores y, sobre todo, también el departamento ha privilegiado y aprendido a resolver los problemas más complicados que surgen en nuestra ciudad a través del diálogo. Tenemos una materia pendiente que es certificarlos en la medida de lo posible, tal vez no a todos, pero sí certificar al menos a los responsables de turno como mediadores, porque es importante que este departamento pues cumpla con su función de ordenar las diversas actividades, de ordenar la convivencia municipal, pero también de poder resolver los conflictos antes de que escalen y que la gente no tenga que ir precisamente hasta la presidencia municipal para tener una resolución en su colonia. Entonces, es una materia pendiente que seguimos explorando los convenios con el Poder Judicial. Esto se platicó desde el año pasado con ellos a efecto de que pudiesen certificar a nuestros inspectores, como les digo, si bien es cierto, no a todos, porque hay unos requisitos pues que se exigen, pero sí, al menos a los responsables de turno, a las personas pues que tengan formación a efecto de que puedan cumplir con esta situación. Y bueno, pues más que dar números que se van a dar hoy, de lo que se trata es de hablar de orden en la ciudad, y para ese efecto cedemos el uso de la voz al responsable del Cuerpo Multidisciplinario de Inspectores, al director Alejandro de Hoyos.
11: Buenos días. ¿Se escucha? Buenos días a todos. Bueno, sí, listo. Buenos días a todos. El día de hoy estaremos presentando los logros de la Dirección de Inspectores del mes de agosto. Con su permiso, alcalde, secretario, primera diapositiva. En el mes de agosto se recibió un total de 178 reportes al celular, ya sea por vía llamada o mensaje. Total de 178 reportes. Siguiente. Aquí desglosados los reportes: exceso de sonido, 15, clausuras, 8, obras, 21, bienestar animal, 12, tira de escombro o basura, 12, vehículos yonqueados, 39, quema de basura, 16, mal uso de servicios públicos, 11, y entre otros, 44, dando un total de 178. Siguiente. Aquí la distribución de los reportes completados y pendientes, un total de 117 completados, que es un 65.73%. De los pendientes tenemos 61 pendientes. De los pendientes quiere decir que tal vez se canalizan a otro departamento y queda el folo abierto o queda pendiente porque se le dio un plazo de días, por eso hay 61 pendientes. El que sigue. Multas del mes de agosto fue exceso de sonido 3, tuvimos 12 clausuras en el mes de agosto, 23 obras suspendidas, 8 multas de bienestar animal, 11 multas de tira de escombro basura, 21 multas de vehículos yonqueados, 8 de quema de basura y mal uso de servicios públicos 3, entre otras 19, dando un total de 108 multas en el mes de agosto. Estos son los ingresos que hubo por parte de la Dirección de Inspectores del año 2023 contra el año 2026. En el 2023 fue un total de 81.109 pesos. En el 2026 hasta el mes de agosto llevamos 233.180 pesos. Quiere decir un incremento de 187.48%, dando una diferencia de 152.000 pesos. Siguiente. Aquí el desglose de los ingresos por mes. En el mes de agosto hubo 21.527, llevando un total de 233.180 pesos hasta el cierre del mes de agosto. A comparado en el 2023, en todo el año del 2023 fue un total de 81.000 pesos de ingresos. Siguiente. El mes de agosto estuvimos apoyando ahí a CIMAS con una carta de nuevo dedo a todas las quintas y salones. Esta carta se pide en CIMAS, no tiene costo, es totalmente gratuita. Notificamos a 163 quintas y salones, hasta ahorita se han entregado 144. La mayoría están, ¿verdad?, llevando esa carta por parte de CIMAS. Esta carta es a fin de que no tengan un adeudo de agua, que estén al corriente con el pago y sin adeudo. Siguiente. Las quintas registradas en el departamento tenemos un total de 199, dando 152 quintas, 32 salones y 12 quintas y salones. El costo de permiso por evento es de 205 pesos y se puede solicitar el permiso ya sea ahí en Presidencia o en las oficinas que están por la Avenida Industrial. Siguiente. En el mes de agosto tuvimos 1.108 permisos realizados para eventos, ya sea en quintas o en salones. Siguiente. Pasamos con las multas. Multas, exceso de sonido, 3. Fueron un total de 3 multas. En el exceso de sonido, cuando recibimos una queja, llegamos a donde está la queja y lo primero es dialogar con las personas. Si ellos acceden a bajarle el volumen, nomás se les da una llamada de atención. Si es reincidente o sabemos que no están haciendo caso y sigue llegando la queja de la misma ubicación, de la misma casa, ya procedemos con la infracción. Siguiente. 23 obras suspendidas en el mes de agosto, ya sea por falta de permiso y no tener, o sea, lo que es protección civil, uso de suelo y licencia de funcionamiento o licencia para la construcción de la obra. Siguiente. Bienestar animal, estuvimos apoyando ahí a Bienestar Animal en el mes de agosto. Hay que recordar a la ciudadanía que no hay que dejar las mascotas arriba de los vehículos. Tuvimos 3 incidentes en el mes de agosto y fueron infraccionadas esos ciudadanos. Siguiente. Tira de escombro, es un problema que tenemos bastante grave. Hay que recordar a la ciudadanía que no se puede tirar basura, escombro, en cualquier terreno baldío. Al que se sorprenda es una sanción y puede hasta parar el vehículo, puede ser llevado al corralón. Siguiente. Vehículos en estado de abandono. En el tema de los vehículos del estado de abandono, primero se pone un aviso de retiro de 72 horas. Si hacen caso omiso, ya pasamos a que se retire y se lleve al corralón el vehículo. Siguiente. Quema de basura. Tuvimos 8 en el mes de agosto. También es una sanción, es una multa. Y al momento de que no tenga la garantía de la multa, puede ser detenido por seguridad pública, ya dependiendo de la situación, de qué tanto escale. Siguiente. Mal uso de servicios públicos, 3. Siguiente. Y clausuras en el mes de agosto fueron 12, entre bares y restaurante bares. Siguiente. Entre otros fueron 19, ya sea por cortar ramas, apodar árboles o estar haciendo mezcla en la vía pública. Siguiente. En el mes de agosto tuvimos ahí, por parte de todos los inspectores ahí en proximidad social, ahí fue apoyando a un ciudadano que se le quedó el vehículo, y en esta, pues, en apoyo de todos los compañeros, ¿verdad?, hicimos un apoyo y compramos aguas en una hielera y nos fuimos por diversos puntos de la ciudad, ¿verdad?, repartiendo aguas debido a que las temperaturas estaban muy altas en el mes de agosto. Y vamos a seguir este mes también haciendo esa proximidad social por parte de inspectores. Siguiente. Tuvimos un operativo de la licencia de funcionamiento en el mes de agosto, también se va a estar haciendo en el mes de septiembre. Al igual, estamos pasando un circular donde se le hace una invitación a todos los dueños de negocios que se acerquen a regularizarse o ya sea a pagar el refrendo anual. Y siguiente. Los reportes del Alpha Chatbot, tuvimos un total de 510 reportes, de los 510, 500 fueron atendidos y 10 quedan pendientes. Esos 10 pendientes igual porque se canalizaron a otros departamentos y quedan ahí con el folio abierto todavía. Siguiente. Los permisos para las fiestas patrias va a ser de 191 pesos por día, van a ser para los días 14, 15 y 16. Eso se pueden solicitar ahí en Presidencia Municipal, en la Oficina de Inspectores. Ahí estaremos dándolos, ya estamos ahorita ya con esos permisos. Siguiente. Y para recordarles, el número de quejas es 878-122-9042 y estamos en Presidencia Municipal de 8 a 4 y el personal operativo está de 8 de la mañana a 5. También estamos allá en la oficina por Avenida Industrial de 5 a 7 de la tarde dando permisos para eventos. Siguiente. Claudio, gracias. Sí, era lo último.
9: Sí. Continuamos con avances de ecología e imagen urbana. ¿Qué tal? Buenos días a todos. Con permiso del alcalde, presentamos los avances realizados por Ecología el día de ayer. Estuvimos trabajando en la avenida 16 de septiembre, lo que fue limpieza de cordones y camellones centrales. Seguimos trabajando en Román Cepeda, lo que fue limpieza de cordones y camellón central. Seguimos trabajando en Boulevard Manuel Pérez Treviño, lo que también fue recolección de residuos generados por nosotros mismos en el Boulevard. Seguimos trabajando en el bordo de la Defensa Sur, la colonia Ramón Bravo, lo que fue corte y recolección de residuos. También estuvimos trabajando en calle Mar de Cortés, en la colonia Villa del Carmen, lo que fue corte de camión central, cajetes y recolección de residuos. Seguimos trabajando también en calle Villajigayo, en colonia Villa de Fuente, lo que es corte y recolección de residuos generados por nosotros mismos en las actividades. Seguimos trabajando en calle Mar Muerto, lo que es corte camión central. Seguimos trabajando, ayer empezamos a trabajar en calle Estados Unidos Mexicanos, en la colonia Gobernadores, en un tiradero y corte que está por ahí. Calle Manuel Ponce de León, en la colonia San Felipe, fue una petición que nos hicieron llegar. Colonia Sutern, también recolección de montones y residuos generados por los cortes que realizamos nosotros mismos. Seguimos trabajando en el arroyo Chapultepec, lo que es corte y recolección de residuos. Y en el arroyo Soldado seguimos trabajando también el día de ayer en lo que fue la parte República, por la ampliación República y Román Cepeda. Seguimos trabajando en lo que es el corte del talud y la parte central del arroyo desde el subvaldolo por ahí. Seguimos trabajando en el arroyo San Luis, en la colonia Buenavista Norte, lo que es corte y recolección de residuos. También trabajamos en el Hotel del Forcalir, haciendo la última parte de la recolección de los residuos generados por nosotros mismos al realizar la petición de corte. Estuvimos trabajando en la plaza de la colonia Campo Verde, lo que fue recolección de residuos generados por corte.
12: en el campo de soccer de la colonia Ramón Bravo, lo que fue también corte de zacate y residuos generados por nosotros mismos. Y ya por último, nuestras rutas de papeleo, como siempre, todos los días, haciendo su recolección de basuras por las avenidas principales. El día de hoy estaremos trabajando, seguimos trabajando en Estados Unidos Mexicano, Humberto Moreira, lo que es corte y recolección, Avenida Racini, Mar Muerto, Boulevard Praderas, Arroyo El Soldado, seguimos trabajándolo, calle Burócratas Federales, seguimos trabajando en la Plaza del Ejido, y por parte de Colegía sería todo. Permiso.
9: Continuamos con avisos del CIMAS.
13: Buenos días. Para hacer una invitación a la ciudadanía, el día sábado tendremos nuestra primer brigada en fraccionamientos. Será en Ampliación Praderas, exactamente el punto sería en el cruce de Boulevard Ampliación Praderas con Claudio Bres. Será el día sábado, este sábado 5 de septiembre, de 9 a.m. a 2 p.m., que es lo que van a poder hacer en esta brigada. Bueno, todas aquellas personas que aún no cuenten con un contrato van a poder realizarlo, formalizarlo en este punto. El pago inicial va a ser de $1, o sea, prácticamente nada más dan $1 y lo demás se va a convenios para quienes así lo requieran. También vamos a tener los programas de regularización para las cuentas que tengan adeudos, convenios, solicitudes de medidores, cambios de nombre. Para hacer el contrato, lo único que necesitamos es su copia del INE y la póliza de garantía que les dan al entregar la vivienda. Y en la siguiente imagen podemos ver dónde estaremos. Ahí es Ampliación Praderas, es el Boulevard Ampliación Praderas, cruce con Claudio Bres. Y pues sería todo de mi parte. Gracias.
9: Listo.
14: En la presentación que hace el director de inspectores, menciona 510 reportes, en su mayoría ya atendidos, los 10 que quedan, pues por algún motivo, ¿no?, están en trámite. Se me hace a mí un muy buen número, es prueba de que sí está funcionando el chatbot.
9: Sí, sí está funcionando el chatbot, y realmente también, pues el número telefónico de WhatsApp con el que se comunican directamente los ciudadanos con el Departamento de Inspectores. Como lo hemos dicho en esta conferencia matutina, hemos incrementado nuestra capacidad operativa en todas las direcciones. Entonces, el Departamento de Inspectores ha hecho un gran trabajo desde el año pasado. Bueno, hemos venido robusteciendo y mejorando el departamento con cambios en el personal. Y bueno, hoy en día creemos que tenemos el mejor personal en el departamento.
14: ¿Es satisfactorio para ustedes el saber que ahora incluso hay más ingresos en este departamento por todos los reportes, quejas, etcétera? Obviamente entiendo que pues no es

0: igual que pasa en seguridad pública, pues sí entran estas multas, ¿no?
1: Bueno, aunque es muy importante el tema de la recaudación, obviamente con esa recaudación nosotros podemos hacer obra pública, podemos dar un mejor servicio a la ciudadanía. Lo más importante es que todos sepamos que con el mismo número de inspectores tenemos esa recaudación. O sea, ¿qué significa esto? Que hemos reducido o eliminado completamente la corrupción en el Departamento de Inspectores. No vemos quejas. No vemos quejas en general. No vemos quejas de corrupción en la Policía Municipal, que un policía le pida dinero a un ciudadano por no multarlo. No vemos quejas de que un inspector le pida dinero a un ciudadano por no multarlo en X o Y lugar. No se ven. Tenemos año y medio donde esas quejas no se ven o se han visto en un par de ocasiones. Entonces, eso es lo más importante. Nosotros queremos que la gente vuelva a confiar en el gobierno, que vuelva a confiar, sobre todo en la política, para que la gente participe cada vez que hay comicios electorales. Nos importa mucho que la gente salga a participar. Por eso queremos hacer un buen gobierno municipal. Y queremos, obviamente, que estos gobiernos de transformación sigan aquí en Piedras Negras. Por eso informamos todos los días, para que la gente no se olvide cómo se gobernaba antes y cómo se gobierna hoy en día.
0: Con usted o con el secretario, ha pasado, creo, ya un tiempo perentorio. Tema lo tratamos aquí. Hubo una clausura de unos anuncios espectaculares en Armando Treviño Flores. Ahí sigue la estructura, sigue la calca de clausurado. Saber si ya hubo acercamiento de los propietarios.
2: Bien, como lo referimos a aquella ocasión, pues nadie se ha acercado ni a reclamar, ni a impugnar, ni tampoco a pagar la multa. Es un procedimiento administrativo, estamos por notificar, la notificación se hará pues en los estrados que están en la presidencia municipal, toda vez que pues como no contaba con permiso esta estructura, pues no hay domicilio donde notificar, y posteriormente, de ser posible para el municipio, habrá un retiro forzoso, pero esperamos que esta persona pues se acerque. Qué bueno que tocas el tema, aprovechamos este espacio para que se acerque la persona propietaria. Independientemente de las sanciones, pues la intención es que esa persona haga el retiro voluntario de la estructura que está poniendo en peligro ahí, a efecto de no vulnerar derechos el día de mañana.
0: Secretario, ¿el bar La Vaquita de la Avenida Carranza sigue clausurado o no?
2: Levantamos clausura, hubo una regularización en el momento, independientemente de las conductas que se cometieron, incluso pudieran ser ilícitos en el interior. El gerente pues no exhibe los diversos permisos y licencias que se exige tener a la vista. Esto es importante también, y aprovecho el espacio. No quiere decir que si los tenedores, propietarios, gerentes tienen el permiso, lo deben de tener en su casa, lo tienen que tener, o en otro lugar, lo tienen que tener en el negocio, en el domicilio que se está inspeccionando, para efecto de que cuando llegue personal de inspección, pues al solicitarlo, exhiban el original, no exhiban copia, ni exhiban o pidan tiempo para ir por él. Esa es la idea, y eso lo dice el bando de policía y los diversos reglamentos. En este sentido, no tenía los permisos ahí, dijo que sí contaba con ellos, los iba a exhibir posteriormente. Después de cerca de 2 semanas y media, más o menos, se acerca una persona que dijo ser la propietaria, a efecto de regularizarse. Había sanciones diversas, creo que tres clausuras, incluso rompieron sellos, llegamos a un acuerdo, se regularizaron y están funcionando de manera normal. Estamos poniendo atención también a que el funcionamiento sea pegado al reglamento.
0: Gracias. Alcalde, esta brigada que se realizará por parte de CIMAS en Praderas, en Ampliación Praderas, ¿se habrá de replicar posteriormente en otras colonias que tienen, digo, obviamente para tratar de regularizar a los consumidores, a los hogares en este caso, y saber a qué ritmo será, cada sábado, cada cuándo lo estarán implementando?
1: Bueno, el ritmo no se ha todavía agendado. Este sábado tenemos en Praderas, lo que queremos es aumentar la medición en los hogares, queremos llegar a un 100%, entonces si tenemos fraccionamientos nuevos que prácticamente ya están conectados al agua y no tienen medidor, no tienen contrato, por eso se nos hace esa bola de nieve, ¿no? Entonces hay que ir a atender y asegurarnos que en Praderas todo el mundo tenga medición y todo el mundo tenga contrato, y así sucesivamente irnos a todas las colonias, ¿no?

0: queremos, necesitamos aumentar la medición, la micromedición en los hogares para que todos paguemos lo justo. Y esa es la idea, ir aumentando nuestra capacidad de micromedición.
1: ¿Hay alguna colonia específica en la que esté muy focalizada esta problemática de no medición? O sea, ¿cuál pudiera ser?
0: Justo en todo el sector de praderas.
1: Muy bien, gracias.
2: Buenos días, alcalde, ya sea con usted o con el secretario del ayuntamiento. Sobre este citatorio que circuló ayer en diferentes publicaciones periodísticas que se hizo al Contralor Municipal.
0: Sí, bueno, nosotros siempre vamos a estar dispuestos a colaborar con la autoridad. Nosotros estamos convencidos de la historia misma, lo dice, que los gobiernos de oposición siempre van a ser perseguidos. Y yo creo que ya es momento en que los medios de comunicación nos ayuden a encuadrar esto ya como una posible persecución política. ¿Por qué? Pues porque lo que ha hecho el Contralor Adrián García Loza es hacer su jale, literalmente. O sea, ¿qué es lo que hizo Lorenzo Menera y que se ha dado a conocer a través de estas, ¿cómo se dicen? ¿Denuncias que ha puesto la Contraloría? Entonces, Lorenzo Menera movió 6 millones de pesos de la cuenta de factibilidades del CIMAS a la cuenta de pago a proveedores. Esto es ilegal. La cuenta de factibilidades es para ejecutar ese recurso para hacer obras y tener una mejor distribución de agua, para hacer tanques, para hacer nuevas líneas de agua, para cambiar colectores, etcétera, etcétera, etcétera. Entonces, este señor lo que hizo es mover ese dinero a la cuenta de proveedores, de cuenta corriente, para pagarle a sus proveedores. Que muchos de ellos, o algunos de ellos, o un par de ellos, pues eran empresas fantasma. Eran personas prestanombres. Por ejemplo, tenemos un Vactor que compró, que no tenemos los papeles. No hay factura, no hay pedimento, y se lo compró a una persona que tiene una discapacidad. El titular de esa empresa, o del que facturó, tiene una presunta discapacidad. Nunca se ha presentado en la presidencia cuando se le citó a esa persona. Existen facturas pagadas a personas en Tampico, Tamaulipas, y de material que nunca se entregó. Y entonces la respuesta de Lorenzo Menera no es decir, no, yo no lo hice. No, no, no, aquí está la prueba de que yo no moví ese dinero, aquí está la prueba de que yo no contraté a ese contratista, aquí está la prueba de esto o lo otro, no. Lo que él hace es decir, ah, no, Adrián García no debe ser contralor porque no cumple con los requisitos. Cuando él fue votado en el cabildo, tres cuartas partes del cabildo votaron por Adrián García Loza para contralor. ¿Por qué dice que no cumple con los requisitos para ser contralor? Porque él es abogado, ¿sí no? ¿Cómo se llamaba la pasada contralora? La pasada administración había una contralora que se llamaba Hazel. Hazel. Y la compañera ex contralora, pues según esto es abogada, ¿no? Entonces, es la incongruencia, hombre, y es a lo que voy, de que no tiene sentido lo que está pasando. Lorenzo Menera trae todo el apoyo del gobierno del estado. Tenemos incluso una grabación donde él mandó un mensaje a un grupo, donde él manifiesta que va llegando de Saltillo y que trae todo el apoyo. Y mándenselo al perito que quieran. No es inteligencia artificial, no es un audio hecho, es la voz de Lorenzo Menera.
3: Sí, la compañera, estoy en la capital, tenemos todo el apoyo, me dijeron que nada para atrás, que firmes, incluso que el apoyo que les está dando, que me van a ayudar para seguirse dando, que no se agüiten, que nos lo vamos a checar.
0: Entonces, ahí está, vengo de la capital, que todo el apoyo, que nada para atrás, que les vamos a seguir dando. Nosotros estamos tranquilos. Rásquenle donde quieran. Y aplica también con la auditoría. La auditoría llegó, entregamos todo lo que se nos pidió de manera robusta. Y entonces, van y le checan, no encuentran nada y regresaron a pedir requerimientos adicionales. O sea, ya metiéndose en cada expediente, puntos, comas. Entonces, esto es una persecución política. Y la historia lo confirma. Ahí está Tania Flores. Digo, no la defiendo. Yo no conozco su carpeta de investigación. Pero qué raro que nada más los alcaldes de oposición en Coahuila son los que se les abren carpetas de investigación y son los corruptos. Y los alcaldes del PRI, unos angelitos. Cuando el 99% de los alcaldes del PRI llegan al poder comprando el voto. Y nunca pasa nada. Entonces, nosotros estamos tranquilos. Y vamos a respaldar al contralor. Él es un contralor que tiene autonomía, que tiene libertad. No es un palero de un servidor. Adrián tiene autoridad como contralor. Y todos los directores también la tienen. A mí me gusta que la gente sea libre. Y también que las acciones que se realicen en las diferentes direcciones, yo siempre les digo, nomás ten paz. Que todo lo que vayas a hacer, te deje paz para que el día de mañana no tengas nada que temer. Y así nos gusta caminar en esta administración. La cuenta pública es sagrada. Y el apoyo de nuestros compañeros también.
2: Y en ese sentido, mencionaba que se le va a respaldar al contralor. ¿Eso significa que el área jurídica del ayuntamiento estará apoyándolo en este citatorio y el proceso que se le está aparentemente siguiendo por parte de la Fiscalía General del Estado?
0: Y por supuesto que sí. Aquí está Ariana. Pásale, Ariana. Está Gilberto, está el mismo Daniel. Claro que va a tener el apoyo, porque además lo conocen, Adrián. Es un hombre honesto.
4: Buenos días a todos. Sí, primero aclarar, el acompañamiento que se hace hoy es justo a primera instancia para conocer el motivo de ese citatorio. Entonces, afortunadamente el citatorio, como ustedes lo pueden ver, o sea, está descrito en términos generales, ni siquiera las circunstancias de la citación son advertidas en este caso. Lo primero es enterarnos de qué trata la carpeta de investigación, ¿no? Hay quienes, entre comillas, podemos decir, tienen mayor información que incluso la propia persona que está siendo citada. Vamos a decir, algunos medios de comunicación ya están haciendo una teoría del caso, ¿no? Sin ser parte del proceso. Entonces, también advertir que si es una investigación activa, hay información que no debe de estar circulando y que ellos mismos están haciendo pública, y que esto pues también empieza a conculcar los derechos, en este caso, de la persona que está siendo llamada. Entonces, el acompañamiento es, en primera instancia, a enterarse, para empezar, del motivo de la citación. No sabemos realmente cuál es la circunstancia. Y a partir de ello, solicitar el acceso a la carpeta de investigación, porque el día ayer se presentó una promoción, un escrito, donde se hacía una designación de abogados. Se pidió el acceso a la carpeta y se negó el acceso a esa carpeta de investigación. Lo cual es completamente ilegal, porque obviamente para una defensa adecuada, los abogados tenemos que tener acceso a esa carpeta de investigación, a efecto de que el llamado o investigado pueda pues dar la versión de los hechos que corresponda. Y en este caso, pues, desde el inicio de esta citación se está pues coartando este derecho. Insisto, el día de ayer se presentó esta promoción y no se permitió el acceso a esa carpeta de investigación. Pero otra cosa que también llama mucho la atención es, como lo refería el alcalde, se han presentado ya dos denuncias en contra del señor Lorenzo Menera por distintos delitos. Al inicio, como ustedes dieron cuenta de esta parte donde él se negaba a salir de las instalaciones del CIMA, públicamente hay videos donde él se negó a entregar celulares, unos tokens, o sea, que son implementos o instrumentos que pertenecen al sistema, al CIMAS, y que él se los quedó, y que entonces esto encuadra, estos hechos se encuadran en delitos. Se presentó principalmente ante la Fiscalía del Estado en esta delegación Norte 1 y nos dijeron que no eran competentes. Se presentó ante la Fiscalía Anticorrupción, también declinaron competencia, lo remiten de nuevo a esta delegación. Y pues hasta ahorita podrán dar cuenta ustedes que esas investigaciones están detenidas, ¿no? Es decir, que a la Fiscalía no le interesa investigar esos casos. Sin embargo, muy casualmente, pues le interesa investigar este asunto en donde hay un interés particular, y ese interés particular es una persona civil que está interponiendo una denuncia en contra de un servidor público. Sin embargo, las denuncias enderezadas por intereses de una institución pública, que en este caso es el sistema de aguas municipales, pues la fiscalía competente no está haciendo su labor de investigación. Entonces, pues pensamos que a partir de estos supuestos, pues la fiscalía va a hacer o cumplir con su deber de investigar, y entonces, pues de forma imparcial, investigar también las otras carpetas de investigación que se han presentado y las que están pendientes, porque desde el municipio pues están acumulando pues datos de pruebas para presentar otras denuncias.
2: En pocas palabras, ¿no se sabe por qué fue citado?
4: El citatorio habla nada más que tiene que ir acompañado, lo que hace presumir es que se trata de calidad de investigado. Sin embargo, las circunstancias plenas del hecho que se le pueda estar imputando, no lo sabemos. Porque hasta el momento de que no se presente, no vamos a dar cuenta. El día de ayer, como lo mencioné, se negó el acceso a la carpeta de investigación.
2: Gracias. Para el jefe del Cuerpo Multidisciplinario de Inspectores, mencionaba sobre las notificaciones que hacen a los vehículos que se encuentran yonqueados o estacionados, abandonados en la vía pública. ¿Han notado que estos esfuerzos realmente hayan disminuido esta problemática al interior de las colonias, donde todos los días se tienen molestia entre los vecinos por esta situación?
0: Bueno, pues eso es lo que estamos tratando, ¿verdad?, que disminuya todos esos vehículos que quedan ahí varados por mucho tiempo, ¿verdad? Ya mucha gente sí está poniendo atención y los está retirando, muchos se están enviando al corralón, ¿verdad?, pero es un mensaje que tenemos que atender porque sí hay bastantes.
2: Mencionaba que fueron alrededor de 21. ¿Estas fueron las notificaciones? Y de ser así, ¿cuántos de estos los retiró el municipio? ¿Cuántos de estos los retiró el propietario?
0: Fueron 21 notificaciones y la mayoría todos o se movieron por parte del dueño o se llevaron al corralón.
2: Y una situación similar se presenta con los talleres mecánicos que suelen dejar los vehículos en reparación por días, semanas, meses o hasta años en áreas en los alrededores, también molestando a los vecinos.
0: Sí, en el tema cuando se trata de mecánicos, a ellos se les da un plazo ya sea de 5 días, de 7 días, debido a que pues es trabajo, ¿verdad? Ellos mismos se comunican con los dueños de los carros y dicen, hay que retirarlos, tráemelos la próxima semana porque ya llegaron inspectores. Y la mayoría de ellos los meten al taller.
2: ¿Sí están acatando la disposición o han tenido que tomar medidas adicionales con los talleres mecánicos?
0: No, sí están todos haciendo el caso.
2: Aprovechan también para revisar que tengan los permisos mencionados sobre los operativos de licencias de funcionamiento. Muchos talleres trabajan en hogares, en casa habitación. ¿Se está revisando también o aprovechando para revisar la documentación?
0: Se está revisando y se les está dando un plazo de 15 días debido a que nunca, anteriormente en otras administraciones nunca se les daba permisos y ahorita sí se están acercando y están trayendo la documentación para regularizarse.
2: Gracias.
5: Alcalde, muy buenos días. En cuanto al tema de CIMAS, se tiene un anuncio muy importante. Este fin de semana van a hacer unos trabajos en el Bordo Norte y por ello hay la posibilidad de suspender el servicio de agua potable. La información ya está para avisarle a todas las personas.
0: Sí, tenemos por ahí pendiente reparar bien una fuga que tenemos ahí en el Bordo Norte. Como lo había mencionado Alexis, aquí pues se reparó, digamos, en un 80-85%. Todavía estaba tirando poquita agua, entonces vamos a repararlo en un 100%, ya tenemos las piezas, entonces por ahí vamos a subir el comunicado para que todo el mundo esté atento, pero bueno, la idea es hacer el trabajo de noche para que no intervenga el suministro.
5: Por otra parte, sin duda uno de los programas que tiene mucho contacto o es de contacto directo es el Miércoles Ciudadano. Se tuvo un caso muy especial, alcalde, de este niño Maximiliano, quien traía un problema en el labio y que gracias a la gestión que se tuvo ya está recibiendo sus tratamientos incluso en otro estado.
0: ¿Fue en el último?
5: Me parece que sí, fue como el 8 de agosto.
0: Sí, híjoles, pues es que ha habido tantos niños que hemos apoyado.
5: El que traía el labio
0: Ah, cómo no, él es el año pasado, creo. Sí, creo que es el año pasado y lo hemos ahí apoyado para que vaya a Guadalajara.
5: Monitoreo.
0: Si no me equivoco, vaya, cada ida a Guadalajara, sí, le cuesta creo que 14 mil pesos, si no me equivoco. De todos los gastos, y hemos estado apoyando ahí a la mamá y al niño, va muy bien, va mejorando. Se le ha estado, digamos, desinflamando su labio y bueno, pues ojalá que pues pueda algún día regresar completamente a la normalidad. Y por lo tanto vamos a estar ahí, vamos a seguirlo apoyando mientras estemos aquí en el gobierno municipal.
5: ¿Le cambió la vida a este menor?
0: 100%, totalmente.
5: Por otra parte, hablaban ahorita de las multas. Habían tres que donde estaban unos perritos o mascotas dentro de los vehículos. ¿Si nos pueden especificar cómo fueron y qué es lo que siguió después de estas multas?
0: Con gusto.
6: Buenos días. Las multas fueron precisamente porque un perro estaba dentro de un vehículo. A los ciudadanos se les hizo un poquito fácil bajarle un poco a la ventana, bajarse a hacer sus pendientes, pero estamos ahorita en unos climas terribles. La verdad, el perrito, si no hubiera llegado Protección Civil a brindarnos apoyo, probablemente el perrito hubiera quedado ahí. Ya los dueños se acercaron, cuando el perrito lo retiramos del vehículo, se comprometieron a no volverlos a dejar dentro de un vehículo, ¿verdad?, por el calor. Sí se le dio su multa, se le comentó que si vuelve a reincidir, pues el animal va a ser retirado, ¿verdad? Y ya no va a haber oportunidad de que lo recupere. Las demás multas son porque los perros están afuera en vía pública, los tienen amarrados en el sol, sin agua, sin comida, pero básicamente ha sido por esa razón. El calor ahorita es como que el foco principal de las multas, pero los ciudadanos, gracias a Dios, han estado apoyándonos en eso. Bienestar Animal también, lo que es la coordinadora Olga, ha pasado a los domicilios a hablar con todos los ciudadanos de los que recibimos un reporte, ¿verdad? Y se han comprometido al 100% a cuidar mejor de sus mascotas. En caso contrario, ya procedemos nosotros con una multa.
5: Gracias.
0: Buen día.
7: La alcaldía, pues, es víctima de una persecución política. ¿Ha identificado usted quién sería el autor o autores de esta persecución?
0: No. O sea, qué buenas preguntas haces, Felipe. Me acorralas a veces. Tengo idea quién es, pero no voy a decir el nombre. Al final del día estoy hablando de que por parte del Estado hay una embestida al municipio. Entonces, pues, ¿quién es el titular del Estado? ¿Quiénes son los? ¿Quién es el fiscal? ¿Quién es? Tú sabes, ¿no? Entonces, para no decir nombres, es muy claro, ¿no? Además, lo que he dicho, no creo que nadie lo pueda desmentir. Los gobiernos de oposición en Coahuila históricamente han sido perseguidos y nosotros somos un gobierno de oposición.
7: Era alguno de los discursos de la propia presidenta de México, Claudia Sheinbaum Pardo, ha dicho que algunos funcionarios emanados de Morena, víctimas de persecución política, recibirán su respaldo. De ser así, ¿usted va a solicitar respaldo al gobierno federal en materia legal?
0: Tenemos el respaldo de nuestro equipo jurídico. Claro que siempre va a ser de beneficio tener el apoyo de la presidenta de la República. Pero pedir el apoyo de la Presidenta de la República estaría actuando a la Presidenta como actúan ellos. Y la Presidenta es una mujer honesta. Entonces, nosotros tenemos muy claro y sabemos cuál es nuestro lugar. Yo soy el Presidente Municipal de Piedras Negras y ella es la Presidenta de la República. Y el deber de ella es coordinarse con los gobiernos del Estado. Por eso cuando viene y visita el Estado, pues ella le da lugar al gobernador, como debe ser, porque es nuestro gobernador. Entonces, pedir el apoyo a la federación, claro que siempre va a estar ahí, pero tampoco queremos que ella se brinque las trancas para poder defendernos. Nosotros queremos que se actúe siempre con legalidad, entonces, y con justicia, ¿no? Nomás lo que es. Entonces nosotros no vamos a poner nuestra esperanza en algo que creemos que pueda o no pueda suceder. Nosotros tenemos la constitución política de los Estados Unidos mexicanos, tenemos al mejor equipo de abogados Y bueno, nosotros vamos a hacer lo que nos corresponda para defenderlo siempre.
7: Por otra parte, ahora que ha sido señalado, o presuntamente imputado, un integrante de su gabinete, el Contralor Municipal, que es clave en la administración, ¿usted confía en las instituciones de justicia para salir avante junto con su equipo de asesorías legales en este caso?
0: Bueno, si estoy hablando de persecución, si te diría que sí, tengo confianza, pues sería una mentira. Entonces, sí desconfiamos, obviamente.
7: Muy bien. Por otra parte, tal vez para algunos asesores legales, especialmente quien lleva el caso de obras públicas, ¿cuál es el estatus de hoy el día de esta situación?
0: Ah, del sindicato.
7: Especialmente con la cifra de los trabajadores que ya firmaron, los que no han firmado.
8: Está igual, Felipe, que la última vez que me lo preguntaste, es el mismo número de trabajadores, no ha cambiado, el procedimiento es el mismo, estamos en espera de la resolución de un recurso de queja que ellos presentaron ante la negativa de un aumento en la subsistencia que solicitaron, y estamos en espera también de la resolución del juicio de amparo directo que el ayuntamiento promovió contra el laudo dictado por el Tribunal Laboral. Una vez dictado esa sentencia de amparo, pues bueno, veremos qué es lo que prosigue. Reponerse el procedimiento, confirmarse lo resuelto, veremos qué es lo que prosigue una vez resuelto.
7: ¿Se espera que en esta administración concluya el caso?
8: Sí, vaya, el juicio de amparo debe de concluir en tiempos normales. Los últimos juicios de amparo que he visto se concluyen entre un año y medio aproximadamente. Sin embargo, algunos avanzan más rápido, otros no. La verdad es que la agenda del Tribunal Colegiado pues la manejan propiamente ellos. Nosotros no tenemos intervención alguna. Sin embargo, en ese estado procesal se encuentra en espera de esas resoluciones.
7: Gracias.
0: Listo, gracias a todos.
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1: Auxilia policías adulto mayor enfermo en rancho en la carretera El Saus Palau. Menor de 17 años es hallado golpeado e intoxicado en calles de Torreón. Jacobo Rodríguez eleva 99% la atención de ambulancias y destina hasta 20 millones de pesos a Protección Civil. Definirá Sonora reapertura de exportación ganadera para Coahuila.
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1: Muy buenos días, tengan todos ustedes, bienvenidos sean a la primera emisión de este espacio de noticias Coahuila Hoy. Mi nombre es Gabriela Pérez Ojeda y es un gusto poder saludar a todo el auditorio que nos escucha a través de las estaciones de Grupo M y por supuesto a través de nuestras distintas plataformas digitales. Así que le invito a que se quede conmigo, que tenemos muchas noticias para usted, todo lo que, bueno, ha acontecido hasta este momento. Ya es jueves, es 3 de septiembre del 2026. Le platico que tenemos en Saltillo justo en este momento 22 grados en la temperatura. Hay probabilidades de lluvia para el día de hoy y para el resto de la semana. Y en el resto del estado tenemos ya 30 grados hasta este momento, así que bueno, más adelante le vamos a estar dando una actualización más a detalle sobre el pronóstico del tiempo, el porcentaje de lluvias, por supuesto, a través de nuestro compañero Roberto Carlos García, que ya se está preparando con toda la información. Además, comentarle que tenemos la línea telefónica habilitada para que usted se comunique con nosotros. Estamos listos si usted tiene algún reporte ciudadano, alguna denuncia, algún servicio social. Bueno, con mucho gusto le vamos a estar atendiendo. Si usted está cumpliendo años, espero que disfrute su día en compañía de su familia, en compañía de todos sus seres queridos, y bueno, si usted quiere el saludo, con mucho gusto también se lo enviamos a través de este medio informativo. 864-616-0507 es la línea telefónica para que usted nos mande WhatsApp, para que usted nos mande, nos hable por teléfono, con mucho gusto estaremos muy al pendiente. Y bueno, pues arrancando ya con la información en temas de carácter policíaco, fíjese que en Ramos Arizpe hubo por ahí un grupo de hombres que irrumpieron un domicilio y bueno, causaron pues una serie de destrozos, esto por una presunta deuda. Y es que daños materiales de consideración a una vivienda y un automóvil pues fue el resultado de un fuerte ataque luego de que un grupo de hombres irrumpiera con violencia a un domicilio para cobrar una deuda la noche de ayer miércoles en el municipio de Ramos Arizpe. Estos hechos se registraron al filo de la medianoche en las inmediaciones de la colonia Cactus, cuando una mujer, bueno, interrumpió abruptamente su descanso luego de que un grupo de al menos 15 hombres reventaran los cristales de su vivienda arrojando piedras y diversos objetos, y posteriormente los agresores forzaron la entrada e ingresaron al domicilio, donde, bueno, ahí destruyeron muebles y electrodomésticos, así como un automóvil que se encontraba estacionado al exterior de la vivienda. Y es que lo anterior, presuntamente como represalia por un supuesto préstamo no liquidado, señalando a integrantes de la Unión Nacional de Trabajadores Agrícolas como los principales atacantes. Al lugar se presentaron elementos de la Policía Municipal para tomar conocimiento y ponerle fin al conflicto, asegurando a 10 personas involucradas, mismas que además, bueno, portaban machetes. Luego de lo ocurrido, los afectados se presentaron a las instalaciones de la comandancia de policía para poder reclamar los daños, arribando también los presuntos responsables para poder iniciar pues una acalorada discusión. Y tras varios minutos de intercambiar palabras, bueno, los efectivos se entrevistaron con las partes involucradas para que se interponga la denuncia correspondiente y se responda sobre los daños ocasionados. Entonces, bueno, en sí solamente se habla de una presunta deuda, es decir, pues la parte afectada presuntamente debía un préstamo y pues era fecha que no pagaba. Entonces, bueno, ya el día de hoy se estará presentando ante el Ministerio Público para interponer una denuncia pues contra estas 15 personas que hicieron destrozos al interior y al exterior de su domicilio, esto en Ramos Arizpe. También en la región carbonífera, un adulto mayor que presentó problemas de salud en un rancho de la carretera El Saus-Palau pues fue auxiliado por elementos del mando coordinado de Musquis, y es que el apoyo se brindó en el predio conocido como Tres Campos, hasta donde se desplazaba la unidad 2095 con dos oficiales a bordo bajo el mando del director José Ponce Sánchez. Tras recibir el reporte ciudadano, en el lugar fue localizado Reynold N., de aproximadamente 60 años de edad, quien manifestó pues vivir solo desde hace ya 20 años y haber comenzado a sentirse mal al salir de su domicilio. Los elementos le proporcionaron los primeros auxilios y ante su condición pues determinaron trasladarlo al Hospital General Hugo Héctor Martínez Tijerina de la Villa de Palau para su valoración médica. Y bueno, el hombre quedó internado bajo observación sin que hasta el momento se haya dado a conocer su estado de salud actual, y antes de ser ingresado agradeció a los policías, ¿no?, por la pronta respuesta y la empatía mostrada. Entonces, bueno, pues podríamos estar hablando de un posible golpe de calor que esto le pudo haber ocurrido al adulto mayor, pero bueno, afortunadamente las autoridades de seguridad pública municipal pues actuaron de manera rápida y pues no pasó a mayores la situación. También en la región Laguna le platico que un adolescente de aproximadamente 17 años de edad pues fue localizado golpeado y presuntamente bajo los efectos de sustancias nocivas durante la noche del martes, esto en calles de la colonia Antonio de los Bravos en Torreón.
2: Un adolescente de tan solo 17 años fue localizado golpeado y presuntamente bajo los efectos de sustancias nocivas durante la noche de este martes en la colonia San Antonio de los Bravos en Torreón. El reporte se recibió cerca de la madrugada en el cruce de López Mateos, donde el joven identificado como Gael N. se encontraba tendido sobre el pavimento. Paramédicos le detectaron un traumatismo en la cabeza y un aparente estado de intoxicación. Al ser cuestionado, el joven señaló que caminaba por la zona cuando dos hombres desconocidos le cerraron el paso y comenzaron a golpearlo sin razón, para después escapar con rumbo desconocido. Elementos de la Policía Estatal y Agencia Criminal acudieron al lugar para tomar conocimiento de los hechos, y tras recibir primeros auxilios, Gael fue trasladado a un hospital cercano para recibir atención especializada y valorar su estado de salud. Finalmente, la Fiscalía General del Estado abrió una carpeta de investigación para esclarecer la agresión e identificar a los presuntos responsables. Informó para Coahuila Hoy, Laura Pulido.
1: Bueno, pues ahí escuchó la información. También le platico que en la región carbonífera, en el municipio de Sabinas, pues vecinos de la colonia Guadalupe Manzanos y sectores aledaños acudieron el día de ayer a las instalaciones de CIMARC con el propósito pues de plantear, ¿no?, directamente ante las autoridades la problemática que enfrentan debido a la falta de suministro de agua potable. Y es que los habitantes señalaron que desde hace algunas semanas han presentado dificultades para contar con el servicio de manera regular, situación que, de acuerdo con los vecinos, pues se ha prolongado durante los últimos meses y pues ha generado preocupación entre las familias que habitan en estos sectores. Escuchemos.
3: Estamos de que salga puro aire en los medidores y en todo. Ah, pero el medidor sí está girando bien bonito. Es algo inhumano lo que está pasando. Yo como ciudadana de Sabinas los invito a todos los ciudadanos a armarnos de valor y tomar las fuerzas necesarias para que nos salga agua. Basta de ser unas personas agachonas, Sabinas. Basta de esto, nos está afectando a todos. Tengo personas en la colonia Guadalupe, adultos de la tercera edad sin agua, personas que tienen heces en el baño, que no pueden echarle agua. Yo exijo, ¿verdad?, antes que nada, bueno, se lo voy a hacer bien claro a los ciudadanos. Esta reunión es para que vean que las demás colonias, que nosotros también nos armamos de fuerzas y valor, con todo nuestro derecho, exigiendo el agua. Y pues claramente esto se está organizando. Mañana también tenemos una reunión con el alcalde, porque nosotros queremos pedirle al alcalde que sea nuestro intermediario, siendo él el alcalde de Sabinas, para que nos pueda él apoyar y respaldar para llegar nosotros a Conagua exigiendo lo que viene siendo el agua. Si ahorita Simar me dice que me manda unas pipas del agua, le voy a estar también agradecida, porque hay gente que no tiene agua.
4: Así es.
3: Pues esto ha estado pasando ya tiene más de años, ¿verdad? Entonces, ahorita sí no hay abasto. En la colonia Guadalupe no me está, en la calle Río Sabinas no me está saliendo nada de agua más que puro aire me está saliendo. Tengo 5 días aproximadamente sin ninguna gota de agua.

0: Oye, pues podemos escuchar ahí las familias muy molestas, ¿no? Por esta situación. Y así como en Sabinas, pues hay problemas con el suministro de agua potable, en este caso en la región carbonífera, pues también hay problemas en Musquis, en Nueva Rosita, prácticamente en toda la carbonífera. Entonces, de hecho, donde más ha habido manifestaciones y, bueno, pues unidad entre los vecinos de algunos sectores es precisamente en Sabinas. Entonces, bueno, pues el día de hoy van a tener una reunión, ya están buscando pues el apoyo del alcalde de Sabinas, Chano Díaz, para que les brinde pues apoyo y que él sea el intermediario. Así es como lo comentaba la madre de familia. 8:18, 9:18 en el norte de Coahuila. Tenemos un mensaje por aquí, dice: buenos días, me podría felicitar a la señora María Hilda Morán Reséndiz por estar cumpliendo años el día de hoy. Dice: la felicitamos sus hijos Omar, Celi e Iván, sus nietos y bisnietos, nueras, Santa y Gloria, yerno José, que la queremos y esperamos Dios nos la deje muchos años más. Muchas felicidades. Bueno, pues ahí quedó el saludo, la felicitación para la señora María Hilda Morán, que está cumpliendo años. Esperemos que disfrute su día y pues que su familia la mime mucho y la quiera mucho. Feliz cumpleaños para usted. Bien, tenemos el enlace de la región sureste. Nuestro compañero Ricardo Versosa está listo con toda la información. Adelante, Ricardo, buenos días.
1: Sureste, a través de Coahuila Hoy, le saludamos y le llevamos la siguiente información. La Fiscalía General del Estado de Coahuila investiga una agresión contra un hombre de 31 años, quien fue atacado con un arma blanca y golpes por varios sujetos en la colonia Lomas Verdes, al sur de Saltillo. El conflicto habría comenzado por una disputa en Facebook y los agresores viajaban en un Nissan Tida blanco. Después del ataque, familiares y allegados del lesionado acudieron a la vivienda donde presuntamente vivía uno de los agresores, causando daños y amenazas a los ocupantes. La Fiscalía informó que en el domicilio se encontraba un hombre con su esposa y adolescentes, quienes tuvieron que salir de la casa debido a las amenazas. La fiscalía confirmó que existen denuncias por ambos hechos y que las investigaciones se realizan de manera paralela. Las autoridades analizan videos y otros indicios para identificar a los responsables y rastrear el automóvil blanco, mientras el hombre lesionado continúa hospitalizado y presenta mejoría. En más noticias, le comento que la región sureste de Coahuila mantiene vigilancia epidemiológica por rickettsiosis luego de que se confirmaran 11 casos de la enfermedad, 7 en Saltillo y 4 en Ramos Arizpe. Los 4 casos registrados en Ramos Arizpe corresponden a menores de 8, 11, 12 y 14 años. Además, las autoridades mantienen bajo vigilancia alrededor de 120 casos probables en distintos puntos de la región, aunque aclararon que esto no significa que todos hayan sido confirmados como rickettsiosis. La Secretaría de Salud mantiene acciones de prevención, vigilancia y control de vectores durante todo el año. Entre los principales síntomas se encuentran fiebre, dolor de cabeza, malestar general, dolor muscular y disminución del apetito, por lo que se recomienda acudir a recibir atención médica ante la presencia de estos signos y más si se tiene indicios de que estuvo en contacto con estos insectos. En otra información, le comento que Ramos Arizpe superó los 240 millones de pesos de recaudación por concepto del impuesto predial, cifra que correspondía a la meta establecida para este año debido a una mayor participación de los contribuyentes y al incremento de los pagos realizados por Internet. Además, continúa vigente el programa de recargos a un peso aprobado por el Cabildo para apoyar a propietarios de viviendas y comercios con adeudos. Este esquema ha permitido recuperar parte de la cartera vencida y motivar a ciudadanos a regularizar sus pagos. Las cajas municipales atienden de lunes a viernes de 8 a 4 de la tarde, mientras que el sistema electrónico permanece disponible para realizar los pagos a distancia. En información meteorológica, para hoy se espera cielo mayormente despejado, aunque por la tarde podrían registrarse lluvias débiles y algunos periodos de cielo parcialmente nublado. La temperatura máxima que estaremos alcanzando el día de hoy está entre los 31 y 32 grados centígrados alrededor de la 1 de la tarde. Durante el día prevalecerá el viento moderado del noreste con rachas que podrían alcanzar entre los 12 y 32 kilómetros por hora, principalmente durante la tarde. Hasta aquí el reporte de la región sureste a través de Coahuila Hoy. Sigue en sintonía porque aún hay más información.
0: Muchas gracias, Ricardo, por toda tu información. Estaremos muy al pendientes por la tarde ya con una actualización de noticias. Bien, pues señores, es momento de irnos a una breve pausa comercial. Y pues regresando, le tenemos toda la información del pronóstico del tiempo a través de nuestro compañero Roberto Carlos García. No se vaya, recuerde, este es el Noticiero Coahuila Hoy.
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1: Ya estamos de regreso a través del noticiero Coahuila Hoy. Gracias por seguir en sintonía con nosotros. Oiga, fue breve la pausa comercial, así que ya estamos de regreso. Nos están preguntando por el calendario de pagos de los programas federales del bienestar, que con mucho gusto le voy a dar a conocer la información. Recuerde que, bueno, este bimestre es septiembre-octubre, y pues es, como siempre se lo digo y se lo vuelvo a repetir, es por la letra de su primer apellido. Entonces hoy es jueves, es 3 de septiembre, hoy pues son los apellidos con la letra C, y mañana viernes también apellidos con la letra C. Por si acaso usted acude al cajero y no se ve reflejado su apoyo, bueno, pues sepa que para el día de mañana ya es más seguro. Entonces, hay la información jueves y viernes, apellidos con la letra C. Oiga, pues nos siguen recordando que el día de hoy en la Villa de Palau estarán padres de familia en la Escuela Benito Juárez. Tendrán una reunión con el personal de la Secretaría de Educación del Estado de Coahuila, debido a que, bueno, ya los padres de familia, pues, están molestos, ¿no?, con el director, ¿no?, de esta institución, debido a que, pues, desde antes de que finalizara el ciclo escolar, había una problemática con unos muros, una barda que está a punto de colapsar, y pues obviamente esto puede ser peligroso para los niños, o bien que se pueda registrar pues alguna tragedia. Precisamente, pues durante este periodo vacacional no hicieron el intento, ¿no?, por arreglar la barda. Entonces, bueno, pues el director, ya casi para iniciar el ciclo escolar, le dice a los padres de familia: ¿sabes qué? Nos vamos a ir a clases en línea. Entonces, la molestia de los padres es que dice: oye, me haces comprar uniformes nuevos, útiles escolares, mochilas, todo lo que necesita mi hijo, y luego para que me digas que pues van a estar en casa. Entonces, pues hoy quieren los padres arreglar esta situación. En caso de que no, pues los padres van a tomar la escuela. Esto es lo que nos comentaban el día de ayer por la tarde. Se va a registrar una manifestación pacífica, obviamente, para que pues puedan recibir atención, ¿no?, por parte de las autoridades correspondientes. Entonces, bueno, pues ahí tiene usted la información. De igual manera, nuestro equipo de noticias le estará acudiendo, ¿no?, hacia ese lugar, para poder informarle más a detalle sobre este suceso, si los padres de familia reciben respuesta, si los estudiantes van a continuar pues las clases en línea. No sabemos qué es lo que vaya a pasar, pero bueno, aquí le vamos a estar actualizando toda la información ahí a través de nuestra plataforma digital Coahuila Hoy, para que nos vaya a seguir. Y pues con mucho gusto nosotros le vamos a estar informando. Entonces, ahí tiene usted los detalles sobre este tema, pues que sin duda sí es delicado, ¿no? Entonces, bueno, continuando con las noticias, oiga, fíjese que la capacidad operativa de Protección Civil y Bomberos de Piedras Negras ha registrado un incremento significativo durante la administración del alcalde Carlos Jacobo Rodríguez González, con una inversión que oscila entre los 15 y 20 millones de pesos, pues donde las beneficiadas han sido las unidades, el equipamiento, y pues además han recibido uniformes. Vamos a escuchar.
2: La administración que encabeza el alcalde Carlos Jacobo Rodríguez González ha destinado entre 15 y 20 millones de pesos a Protección Civil y Bomberos, además de incorporar 7 nuevas unidades. El alcalde destacó que la atención de reportes de ambulancia pasó del 48% en administración.

0: Anterior al 99% en esta administración, de acuerdo con datos del C4.
1: Nueve rápidas, nuevas, tres camionetas. Una ambulancia. Han sido 7 unidades nuevas entre ambulancias rápidas y pick-ups. Lo que tú acabas de mencionar, el equipo del año pasado. Y lo que estamos a punto de entregar, que son los uniformes. Entre 15 y 20 millones de pesos. Hemos aumentado nuestra capacidad operativa en el departamento de bomberos, en el departamento de seguridad pública también, pues porque hemos comprado más de 50 vehículos nuevos para los diferentes departamentos, ¿no? Entonces, sí, eso nos ha hecho aumentar la capacidad operativa y nos ha hecho llegar a los reportes. Ponme la lámina de ahorita, de las atenciones. La diferencia pues, es abismal. Y entonces, si tú te pones a analizar, pues la población de Piedras Negras, conforme a la pasada administración, o respecto a la pasada administración, pues es la misma. Casi somos el mismo número de habitantes. ¿Dónde estaban todos esos reportes? Simplemente no se atendían. O sea, fíjate, reportes de ambulancia, 281, en lo que va del año del 23... En lo que iba del año, 23. O sea, en lo que iba del segundo año de administración del mes de agosto. Ah, perdón, únicamente el mes de agosto. Únicamente en el mes de agosto del año 2023, que es el segundo año de la pasada administración, se atendieron 281 reportes de ambulancia. En el segundo año de esta administración, en agosto, hicimos 408. Es un 45% más. Por eso cuando yo les digo que en la pasada administración se atendía el 48% de los reportes de ambulancia, ahí está la prueba. O sea, no son mentiras, son datos del C4, además. Cuando nosotros salimos, así en diciembre del 24, se había atendido el 48% de los reportes de ambulancia. Y ahorita tenemos el 99%, gracias a Dios.
0: Para Coahuila Hoy, Miguel Magaña.

0: Bueno, pues ahí escuchó la información. También le platico que el DIF Saltillo amplió en un 20% su capacidad de atención con la incorporación de un turno vespertino y nuevo personal especializado. Esto lo dio a conocer su director general, Alfonso Figueroa.
1: Con el objetivo de atender la demanda de servicios terapéuticos y reducir la lista de espera, el DIF Saltillo incrementó alrededor de un 20% su capacidad de atención mediante la ampliación de horarios y la incorporación de personal especializado, informó el director general del organismo, Alfonso Figueroa Vicuña. Señaló que la lista de espera actualmente es de aproximadamente 400 familias, mientras que el DIF Saltillo tiene capacidad para brindar alrededor de 1.100 terapias distribuidas entre 40 y 50 familias cada mes.
2: Hemos ido haciendo los ajustes necesarios por indicación, obviamente, de nuestro alcalde y de nuestra presidenta, en donde el día de hoy ya tenemos un turno vespertino con un psicólogo que realiza los diagnósticos, justamente, que da la atención terapéutica, la atención psicológica, y aparte, pues también el médico, el nutriólogo y también una terapista de lenguaje en el turno vespertino. Entonces, sí nos aumenta nuestra capacidad alrededor de un 20%. Están por integrarse otra psicóloga especializada para tema de diagnóstico, otra terapista del lenguaje, preparándonos pues, para ampliar esta capacidad, ¿no? Actualmente la lista de espera es alrededor de 400 familias. Tenemos una capacidad de 1.100 terapias, en donde pues, esas 1.100 terapias se dividen aproximadamente entre 40 y 50 familias al mes, en donde pues, bueno, ya una vez que cumplimos con el periodo de atención para la familia, pues es donde vamos integrando a las nuevas familias para que reciban esta atención. ¿Cuánto? El periodo mínimo son 3 meses. Dependiendo de la demanda, de la gravedad de la situación, extendemos este periodo, pero es en base al primer diagnóstico que se realizó. No, la verdad es que hemos tenido muy buena respuesta, hemos tenido buenos comentarios. El equipo se ha estado capacitando constantemente en congresos en Zapopan, en Monterrey, aquí mismo incluso en la ciudad de Saltillo. O sea, seguimos apostándole porque el equipo esté lo más capacitado posible. Y los resultados se han visto, ¿no? Hemos tenido ahí en las evaluaciones periódicas los casos de éxito en donde, pues bueno, algunos que se les complicaba el tema del lenguaje, pues ya lo han ido dominando un poquito más en el tema de terapia, de fisioterapia, pues bueno, ya algunos que se les facilita un poquito más el tema de el andar de manera individual, psicoconductual, esta parte de relacionarse. Entonces, sí, lo hemos visto y por comentarios de los padres de familia, ¿no? Que justamente han visto estas respuestas positivas a las terapias, de los tratamientos que se realizan. La vía más sencilla es acercarse al centro municipal, que se encuentra en las instalaciones de la UVR, en la colonia Bellavista, ahí detrás del Parque de Jesús Carranza. Ahí se les toman los datos y dependiendo si buscan, si buscan el diagnóstico desde un inicio o si es un niño o niña ya diagnosticado, pues bueno, el tratamiento es un poquito diferente, ¿no? Hay manera de que si ya hay un diagnóstico se les puede atender en las terapias con un poquito mayor anticipación que si buscan el diagnóstico de inicio, ¿no?
0: Y en la región carbonífera, en el municipio de Sabinas, fíjese que con el objetivo de prevenir afectaciones durante la temporada de lluvias, el gobierno municipal pues llevó a cabo labores de desasolve, limpieza y mantenimiento en el arroyo La Aguililla, a la altura de la colonia de Jorge B. Cuellar. Y bueno, si bien este cauce se mantiene seco la mayor parte del año, pues cumple una función clave al recibir y desahogar el flujo de agua pues de las calles circunvecinas cuando se registran precipitaciones, y por ello mediante el uso de maquinaria pesada y cuadrillas operativas pues se retiraron la maleza, la basura y acumulaciones de tierra que estaban obstaculizando el paso del agua. Y bueno, estas acciones forman parte del plan preventivo instruido por el presidente municipal, José Feliciano Chano Díaz Iribarren, enfocado en mantener limpios los cauces naturales y pasos de agua del municipio para poder asegurar que el drenaje pluvial fluya de manera ágil y sin contratiempos, protegiendo las viviendas del sector. Y bueno, la administración municipal de Sabinas reiteró el llamado a los vecinos de la colonia Jorge B. Cuellar a mantener limpio el cauce y sobre todo evitar retirar desecho o escombro en el área, recordando que la prevención y el cuidado de los espacios públicos pues es un esfuerzo compartido. Y en la región Laguna, el día de ayer, miércoles, tras una sesión de cabildo celebrada en la presidencia municipal de Torreón, el alcalde Miguel Ángel Riquelme Solís designó a Carlos Lara como nuevo titular del Centro de Justicia Municipal, luego de que su nombramiento fuera aprobado por los ediles.
3: Este miércoles, tras una sesión de cabildo celebrada en la presidencia municipal de Torreón, el alcalde Miguel Ángel Riquelme designó a Carlos Lara Magrat como el nuevo titular del Centro de Justicia Municipal, luego de que su nombramiento fuera aprobado por él y los ediles. Durante su mensaje, el alcalde destacó la importancia de fortalecer los tres ejes que integran la estrategia de seguridad municipal, entre ellos el Centro de Justicia, por lo cual señaló que este cambio busca contribuir a mejorar la atención y fortalecer las acciones en materia de seguridad y de justicia. Finalmente, Carlos Lara Magrat rindió protesta como titular del Centro de Justicia Municipal y asumirá formalmente el cargo a partir de este miércoles.
4: Hoy tomamos protesta a su nuevo titular, Carlos de Lara Magrat, para lo cual me permito preguntarle si protesta sin reserva alguna guardar y hacer guardar la Constitución Política de los Estados Unidos Mexicanos, la particular del Estado de Coahuila de Zaragoza y todas las leyes que de ella emanen, así como desempeñar leal y patrióticamente el cargo que se le ha conferido, mirando en todo momento por el bien y prosperidad del municipio, del estado y de la nación. Si no lo hiciera así, que el municipio, el estado y la nación se lo demanden. Muchas felicidades.
5: Han sido distintas áreas, hemos estado revisando la nómina en prácticamente todos los departamentos, ¿sí? Y bueno, pues la realidad es que había mucha gente que no, pues que no estaban haciendo su chamba o que no estaban haciendo prácticamente nada, o realmente estaba sobrada la dependencia. Y fuimos trabajando con los directores para revisar qué realmente o qué personal necesitan, pues al igual que en otras áreas que repito, están solicitando pues refuerzo, ¿verdad? Para poder continuar con sus labores.
0: Bueno, pues ahí escucho la información. 8:40 a.m, tenemos ya la información del pronóstico del tiempo. Está listo nuestro compañero Roberto Carlos García con toda la información. Adelante, Roberto. Buenos días. Te escuchamos.
6: ¿Qué tal, Gaby? Excelente mañana de este jueves 3 de septiembre para darte a conocer el clima en las distintas regiones del estado de Coahuila. Actualmente, en la región de los 5 manantiales, una temperatura de los 28 grados. Alcanzarán una máxima de los 40, una mínima de los 25, estará soleado y caluroso. En la franja fronteriza, en Piedras Negras, 30 grados actualmente la temperatura. Alcanzarán una máxima de los 42, una mínima de los 27, estará caluroso y soleado el día de hoy. En la región carbonífera, en Musquis, soleado, caluroso, 27 grados actualmente la temperatura. Alcanzará una máxima de los 40, una mínima de los 24. En la región centro, en Monclova, actualmente una temperatura en los 28 grados, alcanzará una máxima en los 38, una mínima en los 27, estará soleado, pero hay posibilidades de lluvias y tormentas durante la tarde allá en la región centro. En la comarca lagunera, Torreón, Gómez, Palacio y Lerdo, 27 grados actualmente la temperatura, alcanzará una máxima en los 35, una mínima en los 23, estará soleado y posibles tormentas durante la noche. En la región sureste, Saltillo, Ramos, Arizpe y Arteaga, actualmente la temperatura en los 25 grados, alcanzará una máxima en los 30, una mínima en los 19, estará parcialmente nublado. Son las temperaturas y el clima en las distintas regiones del estado de Coahuila. Tu amigo y servidor Roberto Carlos García, desde esta región de los 5 manantiales, que tengan una excelente mañana, Gaby.
0: Gracias, Roberto, por tu información. 8:41 a.m, 9:41 en el norte de Coahuila. Tenemos más información. El enlace de la región Laguna está lista ya nuestra compañera Laura Pulido. Adelante, Laura. Muy buenos días.
7: Muy buenos días, Gaby. Gaby, un gusto en saludarte desde la ciudad de Torreón, Coahuila. Yo soy Laura Pulido, corresponsal aquí en la región Laguna, y en esta mañana me enlazo contigo para presentarte la información más relevante de qué es lo que está sucediendo hasta este momento. Iniciando con la información de primera mano, pues esta mañana se van a jubilar más de 100 equinos, entre ellos burritos y caballos, los cuales trabajan o trabajaron toda su vida para Carromateros, y el día de hoy justamente acaban de hacer un recorrido, una pues despedida por los bulevares principales de Torreón, acompañados pues de algunas bocinas, de algunos globos, de algunos pues de bastantes personas, donde pues justamente hacen su último recorrido por la ciudad como Carromateros, ya que a partir de hoy pues van a hacer, a iniciar la transformación a estos carromotos, donde ya van a ser pues estas motocicletas, y los equinos se van a jubilar y se van a ir con una familia adoptante para ya no volver a trabajar, ahora sí ser animales pues de alguna granja, de algún rancho, y de alguien que los cuide y les dé descanso, y sobre todo que ya no van a cargar nada pesado. Esta es la información hasta este momento, Gaby, lo que está sucediendo, que la verdad es algo sin precedentes a nivel nacional, es algo histórico. Ya te voy a estar llevando a cabo la transmisión en vivo, y también pues te voy a llevar a cabo toda la nota que corresponda a el día de hoy. En otra información, pues también platicarte que el alcalde de Torreón, Miguel Ángel Riquelme, pues ha indicado que va a haber una contratación de más personal para la ola. La ola pues es la gente de color naranja que anda haciendo limpieza por los distintos puntos de la ciudad de Torreón. Son los que se encargan de mantener limpia la ciudad de Torreón, tanto predios, tanto también bulevares, colonias, etcétera, etcétera, parques. Y bueno, pues alguien, si alguien de aquí de los que nos está escuchando está interesado en inscribirse a la ola, pues pueden ver la página de servicios públicos o la página de la ola oficial, donde ahí pueden tener pues más acceso a todos los requisitos que necesitan para ser personal de la ola. Y ya por último, Gaby, antes de despedirme, pues bueno, también informarte que por parte del operativo Antimotos, hasta el día de hoy han detenido a 8 motocicletas por las cuales pues no cumplen con los requisitos. ¿Cuáles son los requisitos? Pues entre ellos que no portan el casco, que van a exceso de velocidad, no traen sus placas o no traen la papelería correspondiente, por lo cual pues son detenidas y retiradas de circulación, ya que pues están en incumplimiento. Así que la directora de Tránsito y Vialidad hace el llamado a todos los motociclistas y también automovilistas a traer todo en orden para evitar este tipo de operativos. Esa es la información más relevante hasta este momento, Gaby. Si sucede algo más, te lo actualizo. Yo soy Laura Pulido, deseando que tengan un excelente día y nos escuchamos el día de mañana.

0: Muchas gracias, Laura, por toda tu información. Estaremos pendientes para el día de mañana con más noticias. 8:45, 9:45 en el norte de Coahuila. Vámonos rápidamente a una breve pausa comercial. Cuando digo breve, es que es breve, ¿eh? Y regresando le tenemos más información. No se vaya.
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0: Bien, estamos ya de regreso a través del noticiero Coahuila Hoy. Gracias por seguir con nosotros. Oiga, hace algunos días le platicaba sobre, bueno, un caso que se registraba, o casos de tuberculosis en un anexo o centro de rehabilitación en la región carbonífera. Pues fíjese que la jurisdicción sanitaria número 3 mantiene bajo vigilancia y seguimiento este caso diagnosticado de tuberculosis en Sabinas, luego de que un paciente que recientemente pues habría salido de este anexo fuera identificado pues con este padecimiento. Esto lo informó el titular de la dependencia, el doctor Carlos Jiménez Villarreal.
3: Creo que se reporta de este caso acá con la Secretaría, se tuvo el contacto directo con el paciente y con su familia acá a la Secretaría de Salud. Lo que nos compete con el paciente pues es obviamente darle primero la atención que necesite dependiendo de los síntomas que padece. Sabemos que uno de esos síntomas es una sudoración excesiva, probablemente y muy recurrente durante las noches. ¿Qué es lo que pasa? Que ahorita pues tenemos bastante calor. Yo platicaba ayer, uno se quiere salir un ratito a acomodar algo en el patio, ya está sude y sude. Es por eso que también es importante que ante cualquier síntoma que ellos tengan, sabemos que tuberculosis compromete algo del sistema respiratorio, perdón. Pero ¿qué es lo que pasa? Ahorita muchas personas, pues, oye, estoy sudando bastante, y ¿qué podemos decir? Oye, pues échate un electrolito, un Powerade, toma más agua, ponte acá en la sombra, prende el aire, bastantes cosas que a lo mejor nosotros, y me incluyo, pudiéramos ignorar al principio hasta que ya vemos que ya está comprometiéndose algo un poco más. Es por eso que la recomendación es que acudan al centro de salud, para que hay 4 antibióticos esenciales que se pueden empezar a dar para tratar este tema. Aquí tenemos especialmente en la jurisdicción sanitaria una coordinadora del tema específicamente de tuberculosis, pero que en el momento que ellos sientan estos síntomas, que puedan acudir, de verdad, que puedan también acceder a los laboratorios para que se les haga pues obviamente ya la prueba, que se pueda mandar estudio y que más rápido tengamos el resultado. Yo les digo, nunca va a ser un orgullo que alguien padezca alguna enfermedad, lo sabemos, pero tampoco no es un tema de avergonzarse, es un tema de tratarse, de enfrentarlo, y sobre todo de entre pues todos, quienes son todos, la familia, el paciente, nosotros como Secretaría de Salud, pues hacerle frente a y otros temas que se puedan presentar. Acá también se recomendó pues el uso de cubrebocas, pues sabemos que es algo del sistema respiratorio, que se estén aislados, que sigan los medicamentos que su médico de cabecera le recomendó, que pues aquí va a haber también, ya están en análisis, perdón, en laboratorio, como muchos otros, pues son algunos días que se tardan en que nos den el resultado, y pues sobre todo darle el seguimiento a esta persona. De verdad que en este gobierno y la Secretaría de Salud, que es una secretaría muy noble, pero sobre todo que hacemos equipo con todas las secretarías, ha habido casos que hay sospechas que necesitan traslado y nos hemos coordinado muy bien con el DIF, donde pues además de entrega de apoyos, pues ven también ahí los casos para poder trasladar a las personas al centro de salud, al Hospital General de Rosita, al Hospital de Musquis.
0: Bueno, pues ahí escucho la información. También en Nueva Rosita, oiga, pues vecinos de distintos sectores están solicitando con urgencia el servicio de recolección de basura. Y es que esto es a diario, todos los días. Y por eso, pues, siempre le damos información sobre estos temas. Porque, bueno, ya la gente está desesperada. Y, pues, quieren el apoyo, ¿no?, del alcalde Óscar Ríos Ramírez.
4: Solicitan en Rosita un servicio más eficiente en la recolección de basura. Habitantes de distintos sectores han expresado su inconformidad ante las deficiencias que aseguran se presentan en el servicio de la recolección de basura, principalmente en constantes retrasos en rutas y en los días en que los camiones recolectores no llegan a algunos domicilios. Esa situación generó cuestionamientos entre la población debido a que la falta de un recorrido constante provoca que los residuos permanezcan durante varios días en los hogares, ocasionando acumulación de basura y con ello problemas de contaminación y posibles riesgos para la salud de las familias. Vecinos del sector Progreso señalaron que uno de los principales problemas es la falta de regularidad en el paso de los camiones recolectores. Indicaron que aunque los habitantes sacan sus bolsas y botes de basura conforme a los días en que normalmente se realiza la recolección de rutas, estas en ocasiones no pasan. Lo que hacen un llamado al municipio Ríos para que traiga consigo rutas y transportes más eficientes en la recolección de los residuos sólidos. Con información de staff para Coahuila Hoy.
0: Bueno, ahí escucho la información. 8:52 a.m, 9:52 en el norte de Coahuila. Tenemos el enlace de Piedras Negras. Está listo nuestro compañero Miguel Magaña. Buenos días, Miguel.
5: ¿Qué tal, Gaby? Muy buenos días. Te saludo desde el municipio de Piedras Negras, acá en la región norte del estado, para darte a conocer la información más relevante que acontece hasta este momento. Gaby, déjame comentarte que durante la conferencia matutina de este día se abordaron temas de inspectores municipales. El alcalde destacó el compromiso que tiene la ciudadanía de Piedras Negras con los reportes a inspectores. Anteriormente no se tenía esta cultura. También destacó que con el mismo número de inspectores municipales se ha tenido mayor recaudación. El objetivo de esta administración municipal no es recaudar, pero esto se traduce a que la gente tiene más confianza en reportar a los inspectores municipales. Anteriormente, en la administración pasada, no se sabía qué se hacía con el ingreso que tenían los inspectores municipales, simplemente no era reportado en tiempo y forma, o simplemente los inspectores hacían caso omiso a los reportes de la ciudadanía. No había confianza en esta administración de Tu Nueva Historia, que encabeza el alcalde Jacobo Rodríguez. Pues eso ya se ha visto cambiado, Gaby, ya se ve mayor compromiso en el departamento de inspectores municipales. En otra información, el alcalde tachó como persecución política esta cita que tiene el contralor municipal ante la Fiscalía General del Estado luego de que se le mandara a citar. El alcalde pidió que pues se investigue muy bien esta causa, ya que el contralor únicamente trabaja bajo lo que se considere por parte de la Contraloría prudente. Esto después de que el contralor fuera denunciado por el exgerente Lorenzo Menera, y pues ahora se manda a citar a la Fiscalía. El alcalde pidió que basta esta persecución política por parte de autoridades. Otra información, déjame comentarte que el Departamento de Tránsito y Vialidad ha reportado una baja en accidentes automovilísticos en esta semana. Ya solamente se tenía de 12 que se tenía diario, únicamente hay 4 accidentes por día. Se pide a la población seguir pues trabajando en tener una cultura vial mayor y sobre todo respetar las señales de tránsito. Gaby, puentes internacionales completamente vacíos, tiempos de cruce de 15 minutos, el dólar a la compra 16 pesos con 40 centavos y a la venta en 17 pesos con 50 centavos. Te saludo, Gaby, que tengas un excelente día.
0: Gracias, Miguel, por toda tu información. Excelente día para ti también. Tenemos el enlace de la región de los 5 manantiales. Está listo nuestro compañero Paco Olvera. Adelante, Paco, buenos días.
6: Gaby, ¿qué tal? Muy buenos días, te saludo con mucho gusto desde acá, Gaby, desde la región de los Cinco Manantiales. Déjame platicarte de toda la información que se genera en esta región, y es que en el municipio de Zaragoza, Coahuila, te platico, Gaby, que el alcalde Evelio Obada Rivera ha implementado un importante plan para apoyar a las familias en su economía. Y es que a partir de ya, prácticamente todas las familias que tengan un adeudo al departamento de Cimas, un adeudo mayor a 2,000 pesos, pueden aprovechar un descuento del 50%, Gaby. Pero además de poder aprovechar este descuento importante del 50%, la ciudadanía va a poder aprovechar para hacer este pago en 3 mensualidades diferidas. Así que definitivamente esto viene para apoyar bastante a toda la gente que está atrasada en el pago del agua potable en el municipio de Zaragoza, Coahuila. Con esto ya se puede poner al corriente prácticamente toda la gente que cuente con un atraso, te repito, Gaby, con un atraso mayor a 2,000 pesos. Es así como la administración que encabece Belio Vara, pues está apoyando a los hogares, a las familias en el municipio de Zaragoza. Gaby, déjame platicarte de un fuerte accidente automovilístico que se registró la tarde de ayer martes en la carretera que conecta los municipios de Villa Unión y Allende. Fue la tarde de ayer miércoles que se registró esta aparatosa volcadura en la carretera estatal número 15. Esto, por supuesto, que movilizó a unidades de emergencia al mismo tiempo en que dejaba a un joven lesionado. El accidente ocurrió alrededor de las 3 de la tarde con 15 minutos aproximadamente a unos 2 kilómetros de los rieles del municipio de Allende. De acuerdo con el reporte, una camioneta Ram ProMaster blanca de reciente modelo salió de la carpeta asfáltica y terminó volcada a un costado de la carretera. El conductor, Gaby, fue identificado como Gerardo Robledo, de 26 años de edad, valorado en el lugar por paramédicos de bomberos del municipio de Allende, Coahuila, a cargo de Raúl Garza Tron. Posteriormente lo trasladaron a este joven a la clínica del IMSS, ahí en el municipio de Allende, Coahuila, para que recibiera una mejor atención médica. Pues es así como están los accidentes, Gaby. Estamos entrando al fin de semana y ya empezamos a platicar de estas volcaduras en la región, en las carreteras de la región de los Cinco Manantiales. Gaby, esta es la información que tenemos para ustedes, deseando que tengan un excelente día.
0: Muchas gracias, Paco, excelente día para ti también. Tenemos ya el enlace de deportes. Está listo ya nuestro compañero Israel Palacios con toda la información. Adelante, Israel, muy buenos días, te escuchamos.
7: ¿Qué tal, Gaby? ¿Cómo estás? Me da gusto saludarte. Vamos al Abierto de Estados Unidos, y es que la acción del cuadro principal ha traído resultados mixtos para las figuras del circuito, mientras tenistas como Medvedev y Ben Shelton lograron sus pases de ronda. El ruso Andrei Rublev cayó en 4 sets ante el español Daniel Mérida en la segunda ronda. Por su parte, Alexander Zverev logró sobreponerse a un duelo sumamente parejo ante Lorenzo Sonego para clasificar a la siguiente fase en Flushing. Vamos a las sanciones masivas de la NBA ante Los Ángeles Clippers por evasión de límite salarial. La liga emitió un fallo histórico tras concluir una investigación sobre presuntas irregularidades en la gestión del tope salarial por parte de Los Ángeles. La NBA determinó suspender al propietario Steve Ballmer, aplicar una multa de $30 millones a la franquicia y sancionar a Kawhi Leonard con $700,000. A pesar de los castigos económicos y administrativos, las autoridades de la liga optaron por no anular el contrato del jugador, abriendo la posibilidad de que se concrete su traspaso hacia los Toronto Raptors. En la MLB, en la recta final de la temporada regular y con el llamado de los roster expandidos de septiembre, los de San Diego, los Padres, oficializaron el ascenso a las mayores de su estelar receptor Ethan Salas para hacer su debut en la MLB. La decisión busca fortalecer la profundidad del equipo en el puesto de catcher de cara a la lucha por los boletos de comodín en la Liga Nacional. Es todo en deportes, que tengan un excelente miércoles. Adelante, Gaby.
0: Muchas gracias por tu información, excelente miércoles para ti también, Israel. Oiga, pues son las 9 de la mañana, ya nos vamos. Qué rápido se pasa el tiempo, ¿eh? Así como pasan las horas, pasan los días y pasan los años, pues ya se acabó el noticiero. Regresamos por la tarde, ¿eh? No se preocupe, a las 19 horas con una actualización. Ya está nuestro equipo de noticias en distintos puntos del estado de Coahuila para que usted esté bien informado. 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Nos vamos, señores, cuídese mucho, que tenga usted un excelente ya jueves. Ya estamos, fíjese que en la antesala del fin de semana, qué rápido se van los días. Entonces, yo también ya me voy. Cuídese mucho, que tenga un excelente jueves, regresamos por la tarde.
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1: 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Hay rivalidades que preferimos evitar y hay otras a las que con el paso del tiempo terminamos agradeciendo. Durante más de 4 décadas, Eloy Cavazos y Manolo Martínez protagonizaron una de las rivalidades más encarnecidas y memorables de la tauromaquia mexicana. Eran dos toreros extraordinarios, ambos de Nuevo León y con técnicas y personalidades muy disímbolas. Hace unos días tuve el privilegio de asistir al homenaje por el 60º aniversario de la alternativa de Eloy. Más que escuchar la historia de un gran torero, escuché una lección de vida. El homenajeado recordó la primera corrida en la que precisamente tomó la alternativa en la Plaza Monumental de Monterrey hace 60 años. Tenía 17 y le tocó compartir cartel con Manolo. Lo que debía ser el inicio de un sueño anhelado terminó siendo una pesadilla. La corrida fue un desastre. Manolo lo superó en todos los sentidos, al grado que esa noche su apoderado le pidió renunciar a la alternativa. Eloy lloró como el chamaco que era, pero pidió una oportunidad más, solo una, y con eso bastó. De ahí en adelante su carrera despegó hasta convertirse en leyenda y llegar a ser el último mexicano en haber salido por la puerta grande de la Plaza de las Ventas en Madrid, esto en 1972. Lo más valioso de su relato, sin embargo, no fueron sus triunfos ni trofeos, fue hablar de su rival. Cada vez que alternaba con Manolo en un cartel, Eloy confesó que se preparaba más, se exigía más, se arrimaba más al toro. Y entonces, después de todo, dijo algo inesperado. Le dio gracias a Dios por haber puesto en su camino a un gran rival. Eso fue lo que lo obligó a ser mejor cada día. En un mundo donde solemos mirar a la competencia con recelo, esta es una reflexión poderosa. La competencia sana no nos disminuye, nos hace crecer. La complacencia es mucho más peligrosa, nos adormece y nos estanca. Eloy Cavazos es un hombre que, después de 6 décadas, no presume haber vencido a su rival, sino reconoce haber crecido gracias a él. Ojalá todos encontremos a un rival así en la vida. Sirvan estas palabras como homenaje a un grande de la tauromaquia que puso muy en alto el nombre de México, pero sobre todo a un gran ser humano que con su humildad y sencillez sigue dando ejemplo dentro y fuera de los ruedos. Te saluda tu amigo Enrique Martínez, que tengas un excelente día.
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4: Hola, hola, ¿cómo están? Muy buenos días, tengan todos ustedes. Un gusto enorme tener la oportunidad de saludarles una vez más después de unas vacaciones. Oiga que, ay no, ahora necesito vacaciones de mis vacaciones. Porque me siento cansada. Nada, no se crean. Oigan, pues no, de verdad, con muchísimo gusto. Ya a través del micrófono de Coahuila Hoy Radio en esta mañana preciosa de jueves. Un jueves que a mí me sabe a lunes, porque es mi primer día de venir a jalar. Entonces, vengo con toda la actitud, con toda la chispa, bien descansada, bien dormida. O sea, de que dormí muy, muy bien. ¿Saben qué era lo que más necesitaba yo? En las vacaciones lo que añoraba yo era quedarme en la casa y quedarme a dormir hasta que dijera yo, basta ya. Ya me calan las cobijas, me cala el colchón, ya me voy a levantar. Y así lo hice, lo disfruté muchísimo, tomarme mi cafecito a las 11 de la mañana, ¡ay no, qué rico! De vez en cuando, la verdad que uno sí necesita las vacaciones para llenarse de energía. Sí, ¿cómo de que no? Y bueno, pues ya estoy por acá de regreso, soy Claudia La Roja Rodríguez. Aquí le vamos a dar con muy buena música. ¿Quieres escuchar algo en especial? Pues mandarme un WhatsApp con toda la confianza del mundo, El teléfono para comunicarse conmigo es el al WhatsApp, es el 878-7348-81. Ahí está, ahí va otra vez, 878-7348-81, para que usted se empiece a reportar qué andan haciendo, están trabajando, qué tal de la calor, todo tranquilo. Espero que sí, y bueno, pues jalando, ¿no? Ya estamos en el mes patrio. Al rato yo tengo toda ¿cómo se dice? Toda la ilusión de que falta muy poco para que se vayan estos calorones que aprietan en nuestra ciudad de Piedras Negras, a los cuales también pues casi todos ya estamos acostumbrados, ¿no? Pues que hace calor, pues sí, pues en pleno agosto, imagínate tú si no hace calor. Pero ahorita yo digo que en septiembre ya es como que va a empezar a minorar. De hecho, ¿saben qué? Estaba viendo que había probabilidades de lluvia. ¡Uy, uy, uy! ¡Qué rico! Déjenme les digo qué onda. A ver, niños, vamos a ver. Pues sí, a partir del sábado hay pronóstico de lluvias en nuestra ciudad. Desde un 45%. Para el sábado 45%, el domingo 40%, el lunes 35%, el martes 40% y el miércoles 35%. Eso es lo que tenemos por aquí en el pronóstico del tiempo. Pues vamos a ver si cae algo, ¿no? A ver si cae algo, nos toca un poquito de agua y empiezan ahí a cambiar las condiciones del clima y que empiece a hacer menos calor, ¿no? Que ya todo el mundo lo estamos esperando ya. ¿Cuántos ahí con su chamarrilla y su chamarrilla ligera de las mañanas que nos volvemos locos, ¿no? Que dices, me la pongo, me voy a ver muy mamón si me pongo una chamarra. Van a decir que ay, ay, ay, hay mucho frío. No, los primeros días que está fresquecillo, ¿no? Y que uy, me la ando pelando de frío, ¿por qué no me voy a poner mi chamarra? Porque la gente luego va a decir que estás loco. Ay, no. Ay, no, ya los que llegamos a la edad de que ya no nos importa, o sea, lo que diga la gente, de la que, ay, no, yo tengo frío, me pongo la chamarra. De hecho, yo aquí en cabina tengo una chamarra ahí en mi cajón secreto, porque aquí en cabina está, de repente me da mucho frío y yo ando con mi chamarra ahí en pleno agosto y yo con la chamarra puesta porque, pues, tengo frío, pero pues tengo frío que porque voy a estar aquí muriéndome de frío si tengo chamarras, ¿verdad? Así es que, bueno, oigan, pues manejen con mucha precaución, porque se me vino esto a la mente así de repente hablando de otras cosas y yo diciendo de que manejen con precaución, porque andamos vueltos locos, no sé qué demonios pasa. Ayer ya mero me ensartaba en una troca que frenó de repente porque se le atravesó un motociclista y el señor, o sea, íbamos normal, o sea, manejando normal. Pero llega, o sea, la persona esta de la moto se le atraviesa el de la troca y pues frena así, y pues freno yo también, o sea, muy, muy de golpe, porque fue, o sea, que íbamos casi a dar el señor de la troca llevándose de corbata al de la moto y yo dándole un trancazo al de la troca. Y haz de cuenta que yo cuando pasa eso, no, es como mi instinto de frenar y pitar. ¿Me entiendes? Freno y pito. Y el señor de la moto, no sé, yo creo iba disociado, no sé qué demonios le pasó. Era un señor, o sea, no era un huerco, era un señor. Y luego ya de que se atraviesa y voltea a verme así con cara de, o sea, estaba asustado el señor, de que, ¡ay, ya me lo apachurraban! Y yo, sí, señor, ya me lo apachurraban. Y ya me ensartaba yo acá con el de la troca que frenó para no llevárselo de corbata. Manejen con mucha precaución, por favor. Manejen con mucho cuidado. Vamos a evitar este tipo de accidentes por descuido. Dejen el mendigo celular a un lado. No nos hacemos nada. ¿Cuánto nos podemos tardar de un lugar a otro aquí en Piedras Negras? No es como que, uy, no, o sea, de mi trabajo a la casa son 30 minutos, 25 minutos. No, o sea, lo más que nos tardamos unos 15 minutos, yo creo, de un punto a otro. Entonces, pues vamos a tener un poquito de conciencia ahí y pues de aguantarnos las ganas de andar revisando el celular, porque en un descuidito provocamos el accidente o somos ¿cómo se dice? Parte del accidente, ¿no? Mucho cuidado al conducir. Las 10 con 13 minutos, buenos días. Acuérdate que a las 11 vamos con el lenguaje de las estrellas. ¿Qué dicen los horóscopos? Ah, pues en un ratito.

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0: quedó, mija?
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4: Ándale, muy bien. Bueno, me dicen por acá en el WhatsApp. Buenos días. Dice, es muy importante guardar la distancia uno de otro para evitar choques por alcance. Así es, sí, también. Por supuesto, bueno, cantidad de precauciones que debemos de tener al conducir. No, nada más es de subirse a lo loco y dale, tú písale. Pues hay que tener mucha precaución, respetar bien los altos, ¿verdad? No hacer como que me paro, pero no me paro. Las vueltas en U, que hoy también, ahorita en la mañana, eso que les platiqué me pasó ayer en la tarde, que iba por mi hija a la escuela. Iba con suficiente tiempo, o sea, yo no llevaba prisa, yo iba manejando normal. Guardo siempre mucho mi distancia por lo mismo, ¿verdad? Hasta cuando estamos frenados en algún semáforo, porque digo, y si aquel trae un carro estándar, o sea, el del frente, y es que de repente se te va como que el avión y como que le sueltas y como que se te va para atrás y me va a poner un trancazo. Entonces, siempre he sido de guardar muy bien mi distancia. Les digo, eso me pasó ayer, y ahorita en la mañana aquí vengo yo bajando por la 28 y estaba en el semáforo de la Benavides y Gasolinera. Y venía uno bajando del puente del HEV y se da la vuelta en U. Era una troca, ni siquiera era un carrillo chiquillo que dirás tú, pues la alcanza a dar bien, ¿verdad? Pero fue como que de repente se le ocurrió dar la vuelta en U, y la pitadera y la frenadera de todos, porque pues todos pensaban que iba derecho o iba a dar vuelta acá por la López Mateos o cuál es esta de acá de Mr. Robo. Pero no, o sea, al señor se le ocurrió dar la vuelta en U y también casi provocaba un accidente. Les digo, hay que tener mucha conciencia y manejar con mucha precaución, porque pues si luego ahí andamos pariendo cuates, porque luego te gana el coraje, ¿no? De que quítate, ¿y para qué se traviesa? Le pego y eso y lo otro, pero pues luego ahí andamos batallando que la aseguradora, que el señor te dio una dirección falsa, que la credencial no era la dirección de ahí, o sea, no, vamos a evitarnos eso, todo ese relajo mejor, y a manejar con mucha precaución. Aquí no aplica de un ojo al gato y otro al garabato. No, los dos ojos al gato. Hay que manejar con mucha precaución. 10:24, buenos días. Continuamos a través de Coahuila Hoy Radio. Les saludamos en esta mañana preciosa de jueves. Ya le andamos pisando los talones al viernes. ¡Ájale! ¡Qué padre!

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1: Son las 10:27, 10:27. Nos vamos con el pajarillo y luego hay una pausa. Acuérdate que a las 11 vamos con el lenguaje de las estrellas.

0: Son las 10 con 31 minutos.
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1: Ahí está, para que usted se comunique, me manden fotos. ¿Qué andan haciendo? ¿Están jalando? ¿Están en casita?
2: Te extraño tanto.
1: Ahí les saludamos con muchísimo gusto en la primera semana de regreso a clases. ¿Cómo les va, con las desveladas? Las desveladas que llevábamos.
3: ¿Por qué estás?

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12 minutos, nada más 12, ya para que sean las 11, muy buenos días. Continuamos, más música a través del 106.3 FM, Coahuila Hoy Radio. Después de esta, denos bailando con Checo.

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1: Estas son las notas más relevantes de la ciudad de Piedras Negras. Municipio busca atender causas de violencia y prevenir adicciones en jóvenes. El gobierno municipal que encabeza el alcalde Jacobo Rodríguez busca fortalecer las acciones de prevención de la violencia y las adicciones mediante programas que permitirán atender no solamente las estadísticas de incidencia, sino también las causas que pueden llevar a niñas, niños, adolescentes y adultos a situaciones de riesgo. El secretario del ayuntamiento, licenciado Daniel Aguilar, destacó que uno de los puntos importantes es la atención a mujeres que pudieran estar atravesando situaciones de violencia a través del Centro Libre, espacio que brinda orientación y acompañamiento. Señaló que este tipo de programa puede fortalecer las medidas que en coordinación con distintos órdenes de gobierno, incluyendo la participación de corporaciones como la Guardia Nacional y la Secretaría de la Defensa Nacional. Aguilar consideró que además de las acciones de seguridad que ya se realizan, es necesario trabajar en la prevención, en la recuperación de espacios. Mundo Nuevo avanza con pavimentación, municipio intervendrá hasta 84 cuadras. El programa de pavimentación continúa avanzando en el sector de Mundo Nuevo, donde actualmente se trabaja sobre la calle Cuauhtémoc, y se contempla extender las acciones a las principales vialidades de la zona de Piedras Negras. Los trabajos forman parte del programa de obra de gobierno municipal que encabeza el alcalde Jacobo Rodríguez, que mantiene intervenciones constantes para atender las calles que presentan mayores necesidades de infraestructura. Actualmente las cuadrillas se encuentran trabajando a la altura de la calle Talamantes y Licenciado Verdad, con la meta de avanzar por Cuauhtémoc hasta llegar a Doctor Mier. De acuerdo con la programación establecida, una vez concluida esta vialidad, se continuará en la calle Galeana para posteriormente trasladarse a los ejidos, ya que durante muchos años este sector de la ciudad ha sido descuidado e incluso muchos de ellos nunca han recibido pavimentación, por lo cual este gobierno que encabeza el alcalde Jacobo Rodríguez está comprometido con brindar atención a todos los sectores de Piedras Negras. Cimas regulará el suministro a usuarios con adeudos sin cortarles completamente el agua. El Sistema Municipal de Aguas y Saneamiento de Piedras Negras implementa un nuevo mecanismo para los usuarios con adeudos, mediante el cual se reduce el flujo de agua a través de válvulas reguladoras de caudal en lugar de realizar un corte total del servicio. Perla García, subgerente comercial del sistema, explicó que esta medida se aplica a partir de las disposiciones establecidas en la legislación reciente aprobada que impiden suspender completamente el suministro de agua a los usuarios en determinadas circunstancias. La funcionaria detalló que las válvulas permiten mantener el servicio con muy baja presión, sin embargo aclaró que existen casos en los que sí se puede realizar un corte total cuando las personas se estén robando el agua. Estas fueron las notas más relevantes de la ciudad de Piedras Negras. Te invitamos a seguir las plataformas digitales de Coahuila Hoy, informó Miguel Magaña.
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Abrázame y Bésame. Lo que te presentamos en el 106.3 FM desde Piedras Negras, Coahuila. Toda la gente de Diagético Cast, hola, ¿cómo están? Muy buenos días. Espero que su jueves esté yendo de maravilla. Oigan, y me voy a despedir de esta hora musical con una cancioncilla de Marco Marroquín. Es lo que te voy a presentar enseguida. Y ya finalizamos esta hora para dar paso al programa de El Lenguaje de las Estrellas.

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0: ¿Ya estás listo para saber qué dicen las estrellas el día de hoy? 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
6: Muy buenos días.
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6: Buenos días, tengan todos ustedes, ya estamos en El Lenguaje de las Estrellas. ¿Quieres saber qué dicen los horóscopos el día de hoy? Ah, bueno, pues entonces no me le vayas a cambiar.

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2: Ándele, pero le gusta lo corriente y lo barato. No, pues, ¿qué le hacemos ahí, verdad?
3: Y ahí va para toda mi racita.
2: Nada que hacer, nada que hacer.
3: Esto es Kikini Lozano.
2: Ándele, viejo dientón. 11:07, buenos días.

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3: Mucha atención porque después de esta rolita nos vamos con Aries y Tauro.

0: Mandones por naturaleza, un líder nato. Continuamos con el signo Aries.
1: Vamos para allá con el signo de Aries. Cuídate de llevar a cabo decisiones importantes con relación a trabajo, ya que debes de estar muy seguro antes de hacer cualquier cambio. Debes de estar segurísimo de que eso es lo que quieres y de que eso es lo que necesitas y de que eso es lo que te conviene. Se impone ahora que te organices desde muy tempranito. No esperes mucha cooperación de parte de los demás. Estamos hablando de compañeros de trabajo, estamos hablando también inclusive de la pareja, de los hijos o de los padres. Estarán poco cooperadores, como que, ay no, qué flojera, hazlo tú si quieres, y si lo quieres bien, y si lo quieres ya, hazlo tú. Bueno, pues no toca más que soportar, Aries, para que no vayan a entrar ahí en discusiones. Si tienes planes de viaje, asegúrate de que lleves contigo todo lo que necesitas. Yo te hago la recomendación de que hagas una lista. ¿Sabes qué? A ver, el cargador, la otra pila también que se carga, la más importante. Documentos, no sé, haz una lista ahí para que no se te vaya el avión. Aries, la palabra clave es organizar y los números de suerte son el 19, el 43 y el número 26.
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1: Ahora nos vamos con Tauro. Los planetas te impulsan a tomar acción en cuanto a tu trabajo. ¿Quieres hacer algunos cambios? Pues este es el momento, Tauro. Se impone que des el 100% en la misma para que conozcas, para que reconozcan tus talentos y tu excelente trabajo y tu capacidad, ¿no? Tu potencial, Tauro. Lánzate sin miedo alguno a la conquista de tus metas, tanto en el plano personal como profesional. Supera la duda, Tauro. No tengas miedo. Aviéntate y piensa, pues, ¿qué es lo peor que puede pasar? A ver, ahí voy, arriésgate. Tauro, la palabra clave es conquista y los números de suerte son el 17, el 30 y también el número 24. Me voy con una cancioncita más. Aquí tenemos, que sea lo que tenga que ser. ¡Ay, qué bonito! Te la presentamos. Estamos en el lenguaje de las estrellas a través de Coahuila Radio en el 106.3.

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1: Ándale, vámonos con el signo de Géminis. Aquí lo tenemos. Haz todo lo que esté

0: vigilando muy cerca lo relacionado con el dinero o las finanzas. Recuerda por ahora no tomar riesgos innecesarios. Ve a la segura, o si no, espérate. Algo mejor, algo que te convenga más, va a llegar pronto. Tranquilo, tú tranquilo. Géminis, la palabra clave es esperar y los números de suerte son el 13, el 8 y también el número 29.
1: Los amantes más tiernos y sensibles del zodiaco. Continuamos con Cáncer.
0: Estarás mucho más práctico en todo lo que hagas, todo lo que tenga que ver con negocios, irá súper bien. Vas directamente a lo que deseas y comunicas sin miedo alguno, y comunicas tú sin miedo alguno tus ideas o tus planes. Acepta la ayuda o el consejo de otros que otras personas te puedan brindar. Acéptalo, es con buena intención. La energía de las estrellas te lleva ahora a establecerte sobre bases firmes. Cáncer, la palabra clave es aceptar y los números de suerte son el 30, el número 11 y también el número 5. 11:27, vámonos. Tengo una pausa. Sí, vamos a la pausa de una vez y regreso en un momentito. Estamos en el lenguaje de las estrellas.
1: Son las 11:27. 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
2: Estas son las notas más relevantes de la ciudad de Piedras Negras. Municipio busca atender causas de violencia y prevenir adicciones en jóvenes. El gobierno municipal que encabeza el alcalde Jacobo Rodríguez busca fortalecer las acciones de prevención de la violencia y las adicciones mediante programas que permitirán atender no solamente las estadísticas de incidencia, sino también las causas que pueden llevar a niñas, niños, adolescentes y adultos a situaciones de riesgo. El secretario del ayuntamiento, licenciado Daniel Aguilar, destacó que uno de los puntos importantes es la atención a mujeres que pudieran estar atravesando situaciones de violencia a través del Centro Libre, espacio que brinda orientación y acompañamiento. Señaló que este tipo de programa puede fortalecer las medidas que en coordinación con distintos órdenes de gobierno, incluyendo la participación de corporaciones como la Guardia Nacional y la Secretaría de la Defensa Nacional. Aguilar consideró que además de las acciones de seguridad que ya se realizan, es necesario trabajar en la prevención, en la recuperación de espacios. Mundo Nuevo avanza con pavimentación. Municipio intervendrá hasta 84 cuadras. El programa de pavimentación continúa avanzando en el sector de Mundo Nuevo, donde actualmente se trabaja sobre la calle Cuauhtémoc, y se contempla extender las acciones a las principales vialidades de la zona de Piedras Negras. Los trabajos forman parte del programa de obra de gobierno municipal que encabeza el alcalde Jacobo Rodríguez, que mantiene intervenciones constantes para atender las calles que presentan mayores necesidades de infraestructura. Actualmente las cuadrillas se encuentran trabajando a la altura de la calle Talamantes y Licenciado Verdad, con la meta de avanzar por Cuauhtémoc hasta llegar a Doctor Mier. De acuerdo con la programación establecida, una vez concluida esta vialidad, se continuará en la calle Galeana para posteriormente trasladarse a los ejidos, ya que durante muchos años este sector de la ciudad ha sido descuidado e incluso muchos de ellos nunca han recibido pavimentación, por lo cual este gobierno que encabeza el alcalde Jacobo Rodríguez está comprometido con brindar atención a todos los sectores de Piedras Negras. Cimas regulará el suministro a usuarios con adeudos sin cortarles completamente el agua. El Sistema Municipal de Aguas y Saneamiento de Piedras Negras implementa un nuevo mecanismo para los usuarios con adeudos, mediante el cual se reduce el flujo de agua a través de válvulas reguladoras de caudal en lugar de realizar un corte total del servicio. Perla García, subgerente comercial del sistema, explicó que esta medida se aplica a partir de las disposiciones establecidas en la legislación reciente aprobada que impiden suspender completamente el suministro de agua a los usuarios en determinadas circunstancias. La funcionaria detalló que las válvulas permiten mantener el servicio con muy baja presión, sin embargo aclaró que existen casos en los que sí se puede realizar un corte total cuando las personas se estén robando el agua. Estas fueron las notas más relevantes de la ciudad de Piedras Negras. Te invitamos a seguir las plataformas digitales de Coahuila Hoy, informó Miguel Magaña.
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0: 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Llegó el centro de atención, esos que brillan a lo lejos, son Leo.
3: Ah, ya sé, ¿qué es eso que brilla a lo lejos? Ah, pues es Leo, ¿quién más podría ser? Leo, espera sorpresas agradables en lo que a tus amistades se refiere. Las horas de la noche prometen ser unas llenas de romance. Uy. Por otro lado, se enfatiza para ti el sector del money, money, money. Amor y dinero. Uy, no, pues, ¿qué más quieres, Leo? Comienza a darle forma a tus planes con... Pon todo por escrito para que nada se te pase por alto, ya que cada detalle cuenta al desarrollar y poner tus ideas en acción. Leo, la palabra clave es sorpresas y los números de suerte son el 35, el número 2 y también el número 15.
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3: Y ahora vámonos con el signo de Virgo. Te cuidarás como nunca. Asumirás conscientemente la responsabilidad que tienes contigo mismo de mantenerte saludable en cuerpo, mente y alma. Tu fortaleza emocional te llevará a cumplir con lo que te has prometido. Ingerir más vegetales, llevar a cabo ejercicio, todo esto que pueda contribuir a mejorar tu salud. Hay que poner mucha atención, hay que hacerlo, Virgo, ¿ok? Hay que hacerlo. La palabra clave es asumir y los números de suerte son el 44, el número 6 y también el número 17. Nos vamos con una cancioncita. Déjame ver qué tengo por aquí listo. Ándale, sí, mira. Está muy bien, ahí les va.

0: Son las 11:37.
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6: Ahí está, espero buenas noticias del extranjero. Epa, epa, epa, con la motoneta. Los planetas te llenan de energía, de salud, de vitalidad. Tu autoestima estará por todo lo alto, lo que te llevará a lanzarte a la conquista en el terreno del amor, si es que aún no tienes pareja, ¿ok? Dice también, tu actitud práctica será valorada, pero cuídate de las exageraciones y mantén un balance apropiado. Libra, la palabra clave es actitud y los números de suerte son el 50, el número 3 y el número 18.
1: Intensos, vengativos, competitivos. Sí, estamos hablando de Escorpión.
6: Se presentan oportunidades sociales en las cuales podrás conocer personas muy influyentes que te van a dar ese empujoncito extra en tu trabajo para que triunfes. Mantén las vías de comunicación abiertas con tu pareja. Comparte tus inquietudes con la misma y escucha atentamente las peticiones de él o de ella, ¿verdad? O sea, de tu pareja. No juzgues sin antes ponerte en el lugar de la otra persona. Escorpión, la palabra clave es compartir y los números de suerte son el número 18, el 27 y el número 16.
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3: El más optimista y alegre. Sincero por naturaleza. Así es, Sagitario.
4: Es momento de combatir la ira. Ira, ira, ya ves. La depresión y la impulsividad que te están atrasando y te están enfermando, Sagitario. Todo lo tuyo, que los demás hagan lo que se les pegue la regalada gana. Tú concéntrate en lo tuyo. Mucho cuidado con lo que dices, ya que puede haber enemigos ocultos a tu alrededor esperando crearte dificultades, ¿eh? Mucho cuidado con lo que platicas. Es tiempo de un cambio y tú vas por ahí, vas para allá. Vas buscando el cambio. En el campo profesional, la organización será una de las claves para salir adelante. Sagitario, la palabra clave es combatir y los números de suerte son el 33, el 15 y también el número 48.
5: Honestos, serios y mantener el poder es lo que más le atrae a Capricornio.
4: Andamos ya en la parte final del programa, Vámonos con Capricornio. Lo relacionado con el dinero se enfatiza favorablemente el día de hoy. Aprovecha esta racha de buena suerte para poner en marcha tus proyectos. Estás ahora en las de conquistar el mundo y que todo sea como tú deseas, que todo sea a tu manera. La energía planetaria te llevará a una mayor independencia en el plano personal. Capricornio, la palabra clave es independencia y los números de suerte son el 6, el número 41 y también el 6, el 21 y el número 18. ¡Ándele! Ahí está, ahora sí, vámonos con los Balaguerdos. Y luego la pausa y luego nos preparamos ya para finalizar el programa. A las 12, terminando el programa de Lenguaje de las Estrellas, nos vamos con Doble Hit.

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1: Hay rivalidades que preferimos evitar y hay otras a las que con el paso del tiempo terminamos agradeciendo. Durante más de 4 décadas, Eloy Cavazos y Manolo Martínez protagonizaron una de las rivalidades más encarnecidas y memorables de la tauromaquia mexicana. Eran dos toreros extraordinarios, ambos de Nuevo León y con técnicas y personalidades muy disímbolas. Hace unos días tuve el privilegio de asistir al homenaje por el 60º aniversario de la alternativa de Eloy. Más que escuchar la historia de un gran torero, escuché una lección de vida. El homenajeado recordó la primera corrida en la que precisamente tomó la alternativa en la Plaza Monumental de Monterrey hace 60 años. Tenía 17 y le tocó compartir cartel con Manolo. Lo que debía ser el inicio de un sueño anhelado terminó siendo una pesadilla. La corrida fue un desastre. Manolo lo superó en todos los sentidos, al grado que esa noche su apoderado le pidió renunciar a la alternativa. Eloy lloró como el chamaco que era, pero pidió una oportunidad más. Solo una, y con eso bastó. De ahí en adelante su carrera despegó hasta convertirse en leyenda y llegar a ser el último mexicano en haber salido por la puerta grande de la Plaza de las Ventas en Madrid, esto en 1972. Lo más valioso de su relato, sin embargo, no fueron sus triunfos ni trofeos. Fue hablar de su rival. Cada vez que alternaba con Manolo en un cartel, Eloy confesó que se preparaba más, se exigía más, se arrimaba más al toro. Y entonces, después de todo, dijo algo inesperado. Le dio gracias a Dios por haber puesto en su camino a un gran rival. Eso fue lo que lo obligó a ser mejor cada día. En un mundo donde solemos mirar a la competencia con recelo, esta es una reflexión poderosa. La competencia sana no nos disminuye, nos hace crecer. La complacencia es mucho más peligrosa, nos adormece y nos estanca. Eloy Cavazos es un hombre que, después de 6 décadas, no presume haber vencido a su rival, sino reconoce haber crecido gracias a él. Ojalá todos encontremos a un rival así en la vida. Sirvan estas palabras como homenaje a un grande de la tauromaquia que puso muy en alto el nombre de México, pero sobre todo a un gran ser humano que con su humildad y sencillez sigue dando ejemplo dentro y fuera de los ruedos. Te saluda tu amigo Enrique Martínez. Que tengas un excelente día.
0: 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Los más populares y buenos para la conquista. Ellos son los de Acuario.
2: No permitas que los problemas familiares te agobien. Mejor ve resolviéndolos en orden de prioridad. A ver, ¿qué es más importante? Esto, ¿qué no tiene solución? Esto, no, pues ahí se lo dejamos al último. Pues para que me mortifico si ni tiene solución, ¿verdad? Ahí vámonos, calmado, Acuario, no te mortifiques. Arreglos o reparaciones al hogar podrían resultar más costosos de lo que te imaginabas. Consigue varios estimados, cuida tu dinero, no te vayas a la primera. Chécate bien. Un ambiente de inestabilidad te rodea, por lo que las estrellas te aconsejan tomar las cosas con calma. Acuario, la palabra clave es prioridad y los números de suerte son el 42, el 29 y también el número 4.
0: Soñadores, carismáticos y en el amor los más apasionados. Estamos hablando de Piscis.
2: Y ya para finalizar, vámonos. Aquí está el signo de Piscis. Bueno, le toca al último, a estos mis amigos del signo de Piscis. Los planetas te dan luz verde en lo que es relacionado con el dinero. inversiones, compras, ventas, está muy bien aspectado. Pero con esto también van a venir más responsabilidades. Aprovecha ahora para poner en marcha todo proyecto que tengas en mente, ya que toda idea será muy acertada y promete dejarte muy buenas ganancias. Para Piscis, la palabra clave es responsabilidad y los números de suerte son el 11, el número 2 y también el número 34. Amigos míos, así es como finalizamos con el programa de El Lenguaje de las Estrellas. Muchísimas gracias por acompañarme. Les hago la invitación para que no se vayan, no le cambien, porque a continuación viene el programa de Doble Hit. Dos canciones pegaditas de tu mismo artista preferido.

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6: Ándele, las 12 con 11 minutos. Continuamos con más en Doble Hit.

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2: Estas son las notas más relevantes de la ciudad de Piedras Negras. Municipio busca atender causas de violencia y prevenir adicciones en jóvenes. El gobierno municipal que encabeza el alcalde Jacobo Rodríguez busca fortalecer las acciones de prevención de la violencia y las adicciones mediante programas que permitirán atender no solamente las estadísticas de incidencia, sino también las causas que pueden llevar a niñas, niños, adolescentes y adultos a situaciones de riesgo. El secretario del ayuntamiento, licenciado Daniel Aguilar, destacó que uno de los puntos importantes es la atención a mujeres que pudieran estar atravesando situaciones de violencia a través del Centro Libre, espacio que brinda orientación y acompañamiento. Señaló que este tipo de programa puede fortalecer las medidas que en coordinación con distintos órdenes de gobierno, incluyendo la participación de corporaciones como la Guardia Nacional y la Secretaría de la Defensa Nacional. Aguilar consideró que además de las acciones de seguridad que ya se realizan, es necesario trabajar en la prevención, en la recuperación de espacios. Mundo Nuevo avanza con pavimentación, municipio intervendrá hasta 84 cuadras. El programa de pavimentación continúa avanzando en el sector de Mundo Nuevo, donde actualmente se trabaja sobre la calle Cuauhtémoc, y se contempla extender las acciones a las principales vialidades de la zona de Piedras Negras. Los trabajos forman parte del programa de obra de gobierno municipal que encabeza el alcalde Jacobo Rodríguez, que mantiene intervenciones constantes para atender las calles que presentan mayores necesidades de infraestructura. Actualmente las cuadrillas se encuentran trabajando a la altura de la calle Talamantes y Licenciado Verdad, con la meta de avanzar por Cuauhtémoc hasta llegar a Doctor Mier. De acuerdo con la programación establecida, una vez concluida esta vialidad, se continuará en la calle Galeana para posteriormente trasladarse a los ejidos, ya que durante muchos años este sector de la ciudad ha sido descuidado e incluso muchos de ellos nunca han recibido pavimentación, por lo cual este gobierno que encabeza el alcalde Jacobo Rodríguez está comprometido con brindar atención a todos los sectores de Piedras Negras. Cimas regulará el suministro a usuarios con adeudos sin cortarles completamente el agua. El Sistema Municipal de Aguas y Saneamiento de Piedras Negras implementa un nuevo mecanismo para los usuarios con adeudos, mediante el cual se reduce el flujo de agua a través de válvulas reguladoras de caudal en lugar de realizar un corte total del servicio. Perla García, subgerente comercial del sistema, explicó que esta medida se aplica a partir de las disposiciones establecidas en la legislación reciente aprobada que impiden suspender completamente el suministro de agua a los usuarios en determinadas circunstancias. La funcionaria detalló que las válvulas permiten mantener el servicio con muy baja presión, sin embargo aclaró que existen casos en los que sí se puede realizar un corte total cuando las personas se estén robando el agua. Estas fueron las notas más relevantes de la ciudad de Piedras Negras. Te invitamos a seguir las plataformas digitales de Coahuila Hoy, informó Miguel Magaña.
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3: Muy bien, oigan, ya las 12:30, qué rapidísimo, ¿verdad? 12:30, vámonos con más música. Me están mandando un WhatsApp por acá, dice: bendiciones, puro para adelante, saludos de Hacienda La Luna, excelente día, bendiciones, saludos de Antonio, Juan, Arturo y José de la Buenavista Sur, ahí están en sintonía, muchísimas gracias, qué bueno que nos están acompañando. Buenavista Sur es la de, a ver, norte, sur, este, oeste, o el otro. La Buenavista Sur es la de allá del Panteón, ¿verdad? Es la del lado del Panteón. Uh-huh. Allá la Chihuahua y todo eso, de acá de Chihuahua. Bueno, pues allá les mandamos el saludo, que seguramente están, trabaje y trabaje. Ahí les saludamos. Oigan, nos vamos con un tema más. Es más, no, dos.
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0: Ay, mamá, me dio la shoe, me dio la shoe. 23 minutos para que sea la una. Una de la tarde. Oigan, vámonos entonces. Aquí está. Te presentamos a Don. Ay, qué burra, borré la que no. Baja la que no. Pero ahí les va. Ay, esta canción está bien bonita.
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1: Aquí estoy escribiendo de mi turno, del programa y de mi turno. Muchísimas gracias por su atención. Soy Claudia La Roja Rodríguez, voy regresando de vacaciones. Mañana es viernes, mañana tempranito por acá. Estoy desde las 8 de la mañana, pero estoy en la operación de los noticieros, así es que hasta las 10 de la mañana ya estoy al aire, ¿ok? Bueno, se quedan en muy buenas manos. Viene mi comadre Cristina Treviño a continuación.

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1: Una de la tarde con 17 minutos, una con 17, continuamos a través de Coahuila Hoy Radio 106.3, tu amiga Cristina Treviño en cabina, en esta excelente tarde de jueves de camaradas. Recuerda que en punto de las 2 te presentamos lo mejor de la cumbia.

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1: Estas son las notas más relevantes de la ciudad de Piedras Negras. Municipio busca atender causas de violencia y prevenir adicciones en jóvenes. El gobierno municipal que encabeza el alcalde Jacobo Rodríguez busca fortalecer las acciones de prevención de la violencia y las adicciones mediante programas que permitirán atender no solamente las estadísticas de incidencia, sino también las causas que pueden llevar a niñas, niños, adolescentes y adultos a situaciones de riesgo. El secretario del ayuntamiento, licenciado Daniel Aguilar, destacó que uno de los puntos importantes

0: Es la atención a mujeres que pudieran estar atravesando situaciones de violencia a través del Centro Libre Espacio que brinda orientación y acompañamiento. Señaló que este tipo de programa puede fortalecer las medidas que en coordinación con distintos órdenes de gobierno, incluyendo la participación de corporaciones como la Guardia Nacional y la Secretaría de la Defensa Nacional. Aguilar consideró que además de las acciones de seguridad que ya se realizan, es necesario trabajar en la prevención, en la recuperación de espacios. Mundo Nuevo avanza con pavimentación, municipio intervendrá hasta 84 cuadras. El programa de pavimentación continúa avanzando en el sector de Mundo Nuevo, donde actualmente se trabaja sobre la calle Cuauhtémoc, y se contempla extender las acciones a las principales vialidades de la zona de Piedras Negras. Los trabajos forman parte del programa de obra de gobierno municipal que encabeza el alcalde Jacobo Rodríguez, que mantiene intervenciones constantes para atender las calles que presentan mayores necesidades de infraestructura. Actualmente las cuadrillas se encuentran trabajando a la altura de la calle Talamantes y Licenciado Verdad, con la meta de avanzar por Cuauhtémoc hasta llegar a Doctor Mier. De acuerdo con la programación establecida, una vez concluida esta vialidad, se continuará en la calle Galeana para posteriormente trasladarse a los ejidos, ya que durante muchos años este sector de la ciudad ha sido descuidado e incluso muchos de ellos nunca han recibido pavimentación, por lo cual este gobierno que encabeza el alcalde Jacobo Rodríguez está comprometido con brindar atención a todos los sectores de Piedras Negras. Cimas regulará el suministro a usuarios con adeudos sin cortarles completamente el agua. El Sistema Municipal de Aguas y Saneamiento de Piedras Negras implementa un nuevo mecanismo para los usuarios con adeudos, mediante el cual se reduce el flujo de agua a través de válvulas reguladoras de caudal en lugar de realizar un corte total del servicio. Perla García, subgerente comercial del sistema, explicó que esta medida se aplica a partir de las disposiciones establecidas en la legislación reciente aprobada que impiden suspender completamente el suministro de agua a los usuarios en determinadas circunstancias. La funcionaria detalló que las válvulas permiten mantener el servicio con muy baja presión, sin embargo aclaró que existen casos en los que sí se puede realizar un corte total cuando las personas se estén robando el agua. Estas fueron las notas más relevantes de la ciudad de Piedras Negras. Te invitamos a seguir las plataformas digitales de Coahuila Hoy, informó Miguel Magaña.
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1: Es la 1:47. 1:47. Muy buenas tardes. ¿Cómo andamos? A ver, ¿quién está diciendo ya presente por aquí? Aquí Polito Guerra presente y Jorge Galván. Andan aquí en Piedras, ajá, en la Pipa del Amor. Ahí les mandamos el saludo. 1:47. Muy buenas tardes.

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1: Hay rivalidades que preferimos evitar y hay otras a las que con el paso del tiempo terminamos agradeciendo. Durante más de 4 décadas, Eloy Cavazos y Manolo Martínez protagonizaron una de las rivalidades más encarnecidas y memorables de la tauromaquia mexicana. Eran dos toreros extraordinarios, ambos de Nuevo León y con técnicas y personalidades muy disímbolas. Hace unos días tuve el privilegio de asistir al homenaje por el 60º aniversario de la alternativa de Eloy. Más que escuchar la historia de un gran torero, escuché una lección de vida. El homenajeado recordó la primera corrida en la que precisamente tomó la alternativa en la Plaza Monumental de Monterrey hace 60 años. Tenía 17 y le tocó compartir cartel con Manolo. Lo que debía ser el inicio de un sueño anhelado terminó siendo una pesadilla. La corrida fue un desastre. Manolo lo superó en todos los sentidos, al grado que esa noche su apoderado le pidió renunciar a la alternativa. Eloy lloró como el chamaco que era, pero pidió una oportunidad más, solo una, y con eso bastó. De ahí en adelante su carrera despegó hasta convertirse en leyenda y llegar a ser el último mexicano en haber salido por la puerta grande de la Plaza de las Ventas en Madrid, esto en 1972. Lo más valioso de su relato, sin embargo, no fueron sus triunfos ni trofeos, fue hablar de su rival. Cada vez que alternaba con Manolo en un cartel, Eloy confesó que se preparaba más, se exigía más, se arrimaba más al toro. Y entonces, después de todo, dijo algo inesperado. Le dio gracias a Dios por haber puesto en su camino a un gran rival. Eso fue lo que lo obligó a ser mejor cada día. En un mundo donde solemos mirar a la competencia con recelo, esta es una reflexión poderosa. La competencia sana no nos disminuye, nos hace crecer. La complacencia es mucho más peligrosa, nos adormece y nos estanca. Eloy Cavazos es un hombre que, después de 6 décadas, no presume haber vencido a su rival, sino reconoce haber crecido gracias a él. Ojalá todos encontremos a un rival así en la vida. Sirvan estas palabras como homenaje a un grande de la tauromaquia que puso muy en alto el nombre de México, pero sobre todo a un gran ser humano que con su humildad y sencillez sigue dando ejemplo dentro y fuera de los ruedos. Te saluda tu amigo Enrique Martínez. Que tengas un excelente día.
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3: 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Son las 2 de la tarde con 17 minutos. Saludos para Polito Guerra y para Jorge Galván. Ah, ok. Espérate, Polito, espérate. Ahí le mandamos el saludote para Polito Guerra y Jorge Galván, que andan ahí en la pipa del amor por todo Piedras Negras. Bien pilas en este jueves de camaradas. Saludos, chicos.

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2 de la tarde con 29 minutos, 2 con 29, continuamos a través de Coahuila y Radio 106.3 en esta excelente tarde de jueves 3 de septiembre del 2026. ¿Quién está cumpliendo años el día de hoy, eh?

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4: Ah, ¿verdad? Que se sienta que estamos en el mes patrio. A ver, bueno, ahorita la busco.

Y luego, ¿por qué no nos dijiste, Cristina? Por eso no te felicitábamos, porque no sabíamos. Todos los años les pongo mucho gorro, recordándoles lo que es mi cumpleaños y el Día del Locutor. Que, por cierto, en el mes de octubre vamos a estar cumpliendo un año más, si Dios quiere, ¿verdad? O mejor esa. Son las 2 de la tarde con 34 minutos, 2 con 34. Y bueno, Polito, prepara el teléfono, Polito. Ah, el 14 cumples años. Ah, es Día del Locutor también. Entonces nos felicitamos mutuamente, Polito. ¿Sí? Nos felicitamos mutuamente. Ahí va este, ahí va el saludo, Polito. Para la pipa del amor. ¿Ya estás listo? Es que no iba a decir, pero no. No, últimamente tengo que andarme controlando mucho mi, mira. Es muy difícil para mí controlar lo que digo. Yo, sí, ay, mi pecho no es bodega. Yo no ando diciendo todo, pero últimamente tenemos que, ok, ahí va. Saludos en esta excelente tarde. Continuamos a través de Coahuila de Radio 106.3. Y quiero mandar el saludo bien especial para nuestros amigos Polito Guerra y Jorge Galván, que andan bien pilas por todo Piedras Negras en la pipa del amor. Ahí les mandamos el saludote. ¿Qué tal está el calorcito? Bien sabroso, ¿verdad? Pero mira, nuestros amigos, ahí Polito Guerra y Jorge Galván, no se rajan, andan echándole muchísimas ganas. Les enviamos el saludo bien especial en esta tarde, que son fieles radioescuchas de Coahuila Hoy Radio. Muchas gracias, chicos. Ahí está el saludo para ustedes. Son las 2 de la tarde con 35 minutos, 2 con 35, y ahorita dice Polito, no le piqué. 2 con 35, que, ok, continuamos a través de Coahuila Hoy Radio 106.3. Dueños del aire, la radio donde tú mandas. Oye, Cristina, ¿por qué dices que son dueños del aire? ¿Usted ya checó nuestra página? ¿Acaso ya la checó? 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No hay pretexto con que, ay, es que me fui a Tangamandapio y ya no sonaba la 106. Dile a la Alexa, Alexa, reproduce Coahuila Hoy Radio 106.3 y súbele, y la Alexa te va a hacer caso. Pero es muy importante que le digas y súbele. Si no le dices y súbele, puede que Alexa se quede así como que, ¿qué onda? Entonces, es muy importante que usted le dé la indicación de que le suba. Son las 2 de la tarde con 37 minutos. 2 con 37. Continuamos a través de Coahuila Radio 106.3 en este excelente jueves de camaradas.

que se sienta que estamos en el mes patrio, ¿verdad? Sí. Son las 2 de la tarde con 33 minutos, 2:33, de esos que cumplen años en septiembre. Y en vez de cantarle las mañanitas, les cantamos el himno nacional. Los festejamos con un rico pozole. Oigan, acuérdense que el 14 de septiembre es día del locutor, ¿eh? El 14 de septiembre es día del locutor. Para

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1: Estas son las notas más relevantes de la ciudad de Piedras Negras. Municipio busca atender causas de violencia y prevenir adicciones en jóvenes. El gobierno municipal que encabeza el alcalde Jacobo Rodríguez busca fortalecer las acciones de prevención de la violencia y las adicciones mediante programas que permitirán atender no solamente las estadísticas de incidencia, sino también las causas que pueden llevar a niñas, niños, adolescentes y adultos a situaciones de riesgo. El secretario del ayuntamiento, licenciado Daniel Aguilar, destacó que uno de los puntos importantes es la atención a mujeres que pudieran estar atravesando situaciones de violencia a través del Centro Libre, espacio que brinda orientación y acompañamiento. Señaló que este tipo de programa puede fortalecer las medidas que, en coordinación con distintos órdenes de gobierno, incluyendo la participación de corporaciones como la Guardia Nacional y la Secretaría de la Defensa Nacional. Aguilar consideró que, además de las acciones de seguridad que ya se realizan, es necesario trabajar en la prevención, en la recuperación de espacios. Mundo Nuevo avanza con pavimentación. Municipio intervendrá hasta 84 cuadras. El programa de pavimentación continúa avanzando en el sector de Mundo Nuevo, donde actualmente se trabaja sobre la calle Cuauhtémoc, y se contempla extender las acciones a las principales vialidades de la zona de Piedras Negras. Los trabajos forman parte del programa de obra de gobierno municipal que encabeza el alcalde Jacobo Rodríguez, que mantiene intervenciones constantes para atender las calles que presentan mayores necesidades de infraestructura. Actualmente las cuadrillas se encuentran trabajando a la altura de la calle Talamantes y Licenciado Verdad, con la meta de avanzar por Cuauhtémoc hasta llegar a Doctor Mier. De acuerdo con la programación establecida, una vez concluida esta vialidad, se continuará en la calle Galeana para posteriormente trasladarse a los ejidos, ya que durante muchos años este sector de la ciudad ha sido descuidado e incluso muchos de ellos nunca han recibido pavimentación, por lo cual este gobierno que encabeza el alcalde Jacobo Rodríguez está comprometido con brindar atención a todos los sectores de Piedras Negras. Cimas regulará el suministro a usuarios con adeudos sin cortarles completamente el agua. El Sistema Municipal de Aguas y Saneamiento de Piedras Negras implementa un nuevo mecanismo para los usuarios con adeudos, mediante el cual se reduce el flujo de agua a través de válvulas reguladoras de caudal en lugar de realizar un corte total del servicio. Perla García, subgerente comercial del sistema, explicó que esta medida se aplica a partir de las disposiciones establecidas en la legislación reciente aprobada que impiden suspender completamente el suministro de agua a los usuarios en determinadas circunstancias. La funcionaria detalló que las válvulas permiten mantener el servicio con muy baja presión. Sin embargo, aclaró que existen casos en los que sí se puede realizar un corte total cuando las personas se estén robando el agua. Estas fueron las notas más relevantes de la ciudad de Piedras Negras. Te invitamos a seguir las plataformas digitales de Coahuila Hoy, informó Miguel Magaña.
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0: hombre, pues yo me cansé de andar bailando aquí por toda la cabina. Aunque ustedes no lo crean, ustedes han de decir, Cristina, ¿qué hace mientras está la música? Ando bailando aquí por toda la cabina. Y ahorita ya se iba a acabar la canción y corro a sentarme. Así ando, de veras, durante el programa, así ando. Aunque usted no lo cree. Son las 2 de la tarde con 57 minutos y cuando está la programación normal cantando. No, hombre, no. Aquí nos la pasamos bien padre. Bien padre que nos la pasamos en cabina. A ver, ahí le va.
1: Hola, hola, Cristi. Solito acá por el Rosito Mineral. Con este solecito que está sabroso, sabroso.
0: Está bien delicioso.
1: Y en jueves de camaradas. Hay una rolita, ¿no, Cristi? De JLB y compañía, la de los camarones. Ay, por favor, Cristi, pues ya te la sabes. Suéltala, suéltala y súbele que no he robado. Tibiriquipó, arriba mi chuco.
0: ¡Onta el portero! Ahí le mandamos el saludo para el tremendísimo Reynold y a la racita albañilera que andan bien pilas. Con este solecito, 39 grados en la temperatura nada más, 39 grados, sensación térmica de 46, así que si no tiene nada que salir, que es en casita, si anda afuera, a protegerse del sol, y recuerda estar bien hidratado, en este jueves de camaradas, hay que hidratarnos.

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1: Y así estamos iniciando una hora más de nuestro turno. Te recuerdo, tu amiga Cristina Treviño en cabina, acompañándote hasta que den las 5 de la tarde, presentándote nuestra excelente programación e invitándote a que te pongas en contacto con nosotros. 878-7348-81. Muy, pero muy buenas tardes.

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1: Estas son las notas más relevantes de la ciudad de Piedras Negras. Municipio busca atender causas de violencia y prevenir adicciones en jóvenes. El gobierno municipal que encabeza el alcalde Jacobo Rodríguez busca fortalecer las acciones de prevención de la violencia y las adicciones mediante programas que permitirán atender no solamente las estadísticas de incidencia, sino también las causas que pueden llevar a niñas, niños, adolescentes y adultos a situaciones de riesgo. El secretario del ayuntamiento, licenciado Daniel Aguilar, destacó que uno de los puntos importantes es la atención a mujeres que pudieran estar atravesando situaciones de violencia a través del Centro Libre, espacio que brinda orientación y acompañamiento. Señaló que este tipo de programa puede fortalecer las medidas que, en coordinación con distintos órdenes de gobierno, incluyendo la participación de corporaciones como la Guardia Nacional y la Secretaría de la Defensa Nacional. Aguilar consideró que, además de las acciones de seguridad que ya se realizan, es necesario trabajar en la prevención, en la recuperación de espacios. Mundo Nuevo avanza con pavimentación. Municipio intervendrá hasta 84 cuadras. El programa de pavimentación continúa avanzando en el sector de Mundo Nuevo, donde actualmente se trabaja sobre la calle Cuauhtémoc, y se contempla extender las acciones a las principales vialidades de la zona de Piedras Negras. Los trabajos forman parte del programa de obra de gobierno municipal que encabeza el alcalde Jacobo Rodríguez, que mantiene intervenciones constantes para atender las calles que presentan mayores necesidades de infraestructura. Actualmente las cuadrillas se encuentran trabajando a la altura de la calle Talamantes y Licenciado Verdad, con la meta de avanzar por Cuauhtémoc hasta llegar a Doctor Mier. De acuerdo con la programación establecida, una vez concluida esta vialidad, se continuará en la calle Galeana para posteriormente trasladarse a los ejidos, ya que durante muchos años este sector de la ciudad ha sido descuidado e incluso muchos de ellos nunca han recibido pavimentación, por lo cual este gobierno que encabeza el alcalde Jacobo Rodríguez está comprometido con brindar atención a todos los sectores de Piedras Negras. Cimas regulará el suministro a usuarios con adeudos sin cortarles completamente el agua. El Sistema Municipal de Aguas y Saneamiento de Piedras Negras implementa un nuevo mecanismo para los usuarios con adeudos, mediante el cual se reduce el flujo de agua a través de válvulas reguladoras de caudal en lugar de realizar un corte total del servicio. Perla García, subgerente comercial del sistema, explicó que esta medida se aplica a partir de las disposiciones establecidas en la legislación reciente aprobada que impiden suspender completamente el suministro de agua a los usuarios en determinadas circunstancias. La funcionaria detalló que las válvulas permiten mantener el servicio con muy baja presión. Sin embargo, aclaró que existen casos en los que sí se puede realizar un corte total cuando las personas se estén robando el agua. Estas fueron las notas más relevantes de la ciudad de Piedras Negras. Te invitamos a seguir las plataformas digitales de Coahuila Hoy, informó Miguel Magaña.
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2: Hay rivalidades que preferimos evitar y hay otras a las que con el paso del tiempo terminamos agradeciendo. Durante más de 4 décadas, Eloy Cavazos y Manolo Martínez protagonizaron una de las rivalidades más encarnecidas y memorables de la tauromaquia mexicana. Eran dos toreros extraordinarios, ambos de Nuevo León y con técnicas y personalidades muy disímbolas. Hace unos días tuve el privilegio de asistir al homenaje por el 60º aniversario de la alternativa de Eloy. Más que escuchar la historia de un gran torero, escuché una lección de vida. El homenajeado recordó la primera corrida en la que precisamente tomó la alternativa en la Plaza Monumental de Monterrey hace 60 años. Tenía 17 y le tocó compartir cartel con Manolo. Lo que debía ser el inicio de un sueño anhelado terminó siendo una pesadilla. La corrida fue un desastre. Manolo lo superó en todos los sentidos, al grado que esa noche su apoderado le pidió renunciar a la alternativa. Eloy lloró como el chamaco que era, pero pidió una oportunidad más. Solo una, y con eso bastó. De ahí en adelante su carrera despegó hasta convertirse en leyenda y llegar a ser el último mexicano en haber salido por la puerta grande de la Plaza de las Ventas en Madrid, esto en 1972. Lo más valioso de su relato, sin embargo, no fueron sus triunfos ni trofeos. Fue hablar de su rival. Cada vez que alternaba con Manolo en un cartel, Eloy confesó que se preparaba más, se exigía más, se arrimaba más al toro. Y entonces, después de todo, dijo algo inesperado. Le dio gracias a Dios por haber puesto en su camino a un gran rival. Eso fue lo que lo obligó a ser mejor cada día. En un mundo donde solemos mirar a la competencia con recelo, esta es una reflexión poderosa. La competencia sana no nos disminuye, nos hace crecer. La complacencia es mucho más peligrosa, nos adormece y nos estanca. Eloy Cavazos es un hombre que, después de 6 décadas, no presume haber vencido a su rival, sino reconoce haber crecido gracias a él. Ojalá todos encontremos a un rival así en la vida. Sirvan estas palabras como homenaje a un grande de la tauromaquia que puso muy en alto el nombre de México, pero sobre todo a un gran ser humano que con su humildad y sencillez sigue dando ejemplo dentro y fuera de los ruedos. Te saluda tu amigo Enrique Martínez, que tengas un excelente día.
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0: Son las 3:52. 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
1: Son las 3 de la tarde con 56 minutos, 3:56, muy buenas tardes, nos ponemos románticos en esta tarde.
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2: Ahora a las 4 con 20 minutos. 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

0: Ahora las 4 con 33 minutos.
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1: Estas son las notas más relevantes de la ciudad de Piedras Negras. Municipio busca atender causas de violencia y prevenir adicciones en jóvenes. El gobierno municipal que encabeza el alcalde Jacobo Rodríguez busca fortalecer las acciones de prevención de la violencia y las adicciones mediante programas que permitirán atender no solamente las estadísticas de incidencia, sino también las causas que pueden llevar a niñas, niños, adolescentes y adultos a situaciones de riesgo. El secretario del ayuntamiento, licenciado Daniel Aguilar, destacó que uno de los puntos importantes es la atención a mujeres que pudieran estar atravesando situaciones de violencia a través del Centro Libre, espacio que brinda orientación y acompañamiento. Señaló que este tipo de programa puede fortalecer las medidas que, en coordinación con distintos órdenes de gobierno, incluyendo la participación de corporaciones como la Guardia Nacional y la Secretaría de la Defensa Nacional. Aguilar consideró que, además de las acciones de seguridad que ya se realizan, es necesario trabajar en la prevención, en la recuperación de espacios. Mundo Nuevo avanza con pavimentación, municipio intervendrá hasta 84 cuadras. El programa de pavimentación continúa avanzando en el sector de Mundo Nuevo, donde actualmente se trabaja sobre la calle Cuauhtémoc, y se contempla extender las acciones a las principales vialidades de la zona de Piedras Negras. Los trabajos forman parte del programa de obra de gobierno municipal que encabeza el alcalde Jacobo Rodríguez, que mantiene intervenciones constantes para atender las calles que presentan mayores necesidades de infraestructura. Actualmente las cuadrillas se encuentran trabajando a la altura de la calle Talamantes y Licenciado Verdad, con la meta de avanzar por Cuauhtémoc hasta llegar a Doctor Mier. De acuerdo con la programación establecida, una vez concluida esta vialidad, se continuará en la calle Galeana para posteriormente trasladarse a los ejidos, ya que durante muchos años este sector de la ciudad ha sido descuidado e incluso muchos de ellos nunca han recibido pavimentación, por lo cual este gobierno que encabeza el alcalde Jacobo Rodríguez está comprometido con brindar atención a todos los sectores de Piedras Negras. Cimas regulará el suministro a usuarios con adeudos sin cortarles completamente el agua. El Sistema Municipal de Aguas y Saneamiento de Piedras Negras implementa un nuevo mecanismo para los usuarios con adeudos, mediante el cual se reduce el flujo de agua a través de válvulas reguladoras de caudal en lugar de realizar un corte total del servicio. Perla García, subgerente comercial del sistema, explicó que esta medida se aplica a partir de las disposiciones establecidas en la legislación reciente aprobada que impiden suspender completamente el suministro de agua a los usuarios en determinadas circunstancias. La funcionaria detalló que las válvulas permiten mantener el servicio con muy baja presión, sin embargo aclaró que existen casos en los que sí se puede realizar un corte total cuando las personas se estén robando el agua. Estas fueron las notas más relevantes de la ciudad de Piedras Negras. Te invitamos a seguir las plataformas digitales de Coahuila Hoy, informó Miguel Magaña.

0: Continuamos a través de Coahuila de Radio 106.3 en este jueves 3 de septiembre, cuando son las 4 de la tarde con 50 minutos, ya casi despidiendo nuestro turno en este jueves. Te invito para que te reportes, alcanzamos a ponerte la última canción, 878-73-4881. Continuamos a través de Coahuila de Radio 106.3, Dueños del Aire.
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con esto ya nos despedimos. Muchísimas gracias por acompañarnos. Regresamos, si Dios quiere, el día de mañana en punto de la 1 de la tarde. Ya regresó mi comadre. Los invito para que la escuchen en la mañana, en la mañanita, de 9 de la mañana a 1 de la tarde. Aquí los voy a estar acompañando. Bueno, desde las 8. Desde las 8 anda aquí mi comadre acompañándolos. Así que ya regresó de vacaciones, por si usted se preguntaba. Ya regresó. Regresamos, si Dios quiere, el día de mañana en punto de la 1 de la tarde. Sigan disfrutando de nuestra excelente programación a través de Coahuila Hoy Radio 106.3, Dueños del Aire.

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0: Son las 5 con 24 minutos. 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
3: Hay rivalidades que preferimos evitar y hay otras a las que con el paso del tiempo terminamos agradeciendo. Durante más de 4 décadas, Eloy Cavazos y Manolo Martínez protagonizaron una de las rivalidades más encarnecidas y memorables de la tauromaquia mexicana. Eran dos toreros extraordinarios, ambos de Nuevo León y con técnicas y personalidades muy disímbolas. Hace unos días tuve el privilegio de asistir al homenaje por el 60º aniversario de la alternativa de Eloy. Más que escuchar la historia de un gran torero, escuché una lección de vida. El homenajeado recordó la primera corrida en la que precisamente tomó la alternativa en la Plaza Monumental de Monterrey hace 60 años. Tenía 17 y le tocó compartir cartel con Manolo. Lo que debía ser el inicio de un sueño anhelado, terminó siendo una pesadilla. La corrida fue un desastre. Manolo lo superó en todos los sentidos, al grado que esa noche su apoderado le pidió renunciar a la alternativa. Eloy lloró como el chamaco que era, pero pidió una oportunidad más. Solo una, y con eso bastó. De ahí en adelante su carrera despegó hasta convertirse en leyenda y llegar a ser el último mexicano en haber salido por la puerta grande de la Plaza de las Ventas en Madrid, esto en 1972. Lo más valioso de su relato, sin embargo, no fueron sus triunfos ni trofeos. Fue hablar de su rival. Cada vez que alternaba con Manolo en un cartel, Eloy confesó que se preparaba más, se exigía más, se arrimaba más al toro. Y entonces, después de todo, dijo algo inesperado. Le dio gracias a Dios por haber puesto en su camino a un gran rival. Eso fue lo que lo obligó a ser mejor cada día. En un mundo donde solemos mirar a la competencia con recelo, esta es una reflexión poderosa. La competencia sana no nos disminuye, nos hace crecer. La complacencia es mucho más peligrosa, nos adormece y nos estanca. Eloy Cavazos es un hombre que, después de 6 décadas, no presume haber vencido a su rival, sino reconoce haber crecido gracias a él. Ojalá todos encontremos a un rival así en la vida. Sirvan estas palabras como homenaje a un grande de la tauromaquia que puso muy en alto el nombre de México, pero sobre todo a un gran ser humano que con su humildad y sencillez sigue dando ejemplo dentro y fuera de los ruedos. Te saluda tu amigo Enrique Martínez. Que tengas un excelente día.
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0: Son las 5 con 32 minutos.
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0: Estas son las notas más relevantes de la ciudad de Piedras Negras. Municipio busca atender causas de violencia y prevenir adicciones en jóvenes. El gobierno municipal que encabeza el alcalde Jacobo Rodríguez busca fortalecer las acciones de prevención de la violencia y las adicciones mediante programas que permitirán atender no solamente las estadísticas de incidencia, sino también las causas que pueden llevar a niñas, niños, adolescentes y adultos a situaciones de riesgo. El secretario del ayuntamiento, licenciado Daniel Aguilar, destacó que uno de los puntos importantes es la atención a mujeres que pudieran estar atravesando situaciones de violencia a través del Centro Libre, espacio que brinda orientación y acompañamiento. Señaló que este tipo de programa puede fortalecer las medidas que, en coordinación con distintos órdenes de gobierno, incluyendo la participación de corporaciones como la Guardia Nacional y la Secretaría de la Defensa Nacional, Aguilar consideró que, además de las acciones de seguridad que ya se realizan, es necesario trabajar en la prevención, en la recuperación de espacios. Mundo Nuevo avanza con pavimentación, municipio intervendrá hasta 84 cuadras. El programa de pavimentación continúa avanzando en el sector de Mundo Nuevo, donde actualmente se trabaja sobre la calle Cuauhtémoc, y se contempla extender las acciones a las principales vialidades de la zona de Piedras Negras. Los trabajos forman parte del programa de obra de gobierno municipal que encabeza el alcalde Jacobo Rodríguez, que mantiene intervenciones constantes para atender las calles que presentan mayores necesidades de infraestructura. Actualmente las cuadrillas se encuentran trabajando a la altura de la calle Talamantes y Licenciado Verdad, con la meta de avanzar por Cuauhtémoc hasta llegar a Doctor Mier. De acuerdo con la programación establecida, una vez concluida esta vialidad, se continuará en la calle Galeana para posteriormente trasladarse a los ejidos, ya que durante muchos años este sector de la ciudad ha sido descuidado e incluso muchos de ellos nunca han recibido pavimentación, por lo cual este gobierno que encabeza el alcalde Jacobo Rodríguez está comprometido con brindar atención a todos los sectores de Piedras Negras. Cimas regulará el suministro a usuarios con adeudos sin cortarles completamente el agua. El Sistema Municipal de Aguas y Saneamiento de Piedras Negras implementa un nuevo mecanismo para los usuarios con adeudos, mediante el cual se reduce el flujo de agua a través de válvulas reguladoras de caudal en lugar de realizar un corte total del servicio. Perla García, subgerente comercial del sistema, explicó que esta medida se aplica a partir de las disposiciones establecidas en la legislación reciente aprobada que impiden suspender completamente el suministro de agua a los usuarios en determinadas circunstancias. La funcionaria detalló que las válvulas permiten mantener el servicio con muy baja presión, sin embargo aclaró que existen casos en los que sí se puede realizar un corte total cuando las personas se estén robando el agua. Estas fueron las notas más relevantes de la ciudad de Piedras Negras. Te invitamos a seguir las plataformas digitales de Coahuila Hoy, informó Miguel Magaña.
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0: Son las 5 con 51 minutos. 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

0: Son las 6:22.
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0: Son las 6:30.
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1: Estas son las notas más relevantes de la ciudad de Piedras Negras. Municipio busca atender causas de violencia y prevenir adicciones en jóvenes. El gobierno municipal que encabeza el alcalde Jacobo Rodríguez busca fortalecer las acciones de prevención de la violencia y las adicciones mediante programas que permitirán atender no solamente las estadísticas de incidencia, sino también las causas que pueden llevar a niñas, niños, adolescentes y adultos a situaciones de riesgo. El secretario del ayuntamiento, licenciado Daniel Aguilar, destacó que uno de los puntos importantes es la atención a mujeres que pudieran estar atravesando situaciones de violencia a través del Centro Libre, espacio que brinda orientación y acompañamiento. Señaló que este tipo de programa puede fortalecer las medidas que en coordinación con distintos órdenes de gobierno, incluyendo la participación de corporaciones como la Guardia Nacional y la Secretaría de la Defensa Nacional. Aguilar consideró que además de las acciones de seguridad que ya se realizan, es necesario trabajar en la prevención, en la recuperación de espacios. Mundo Nuevo avanza con pavimentación, municipio intervendrá hasta 84 cuadras. El programa de pavimentación continúa avanzando en el sector de Mundo Nuevo, donde actualmente se trabaja sobre la calle Cuauhtémoc, y se contempla extender las acciones a las principales vialidades de la zona de Piedras Negras. Los trabajos forman parte del programa de obra de gobierno municipal que encabeza el alcalde Jacobo Rodríguez, que mantiene intervenciones constantes para atender las calles que presentan mayores necesidades de infraestructura. Actualmente las cuadrillas se encuentran trabajando a la altura de la calle Talamantes y Licenciado Verdad, con la meta de avanzar por Cuauhtémoc hasta llegar a Doctor Mier. De acuerdo con la programación establecida, una vez concluida esta vialidad, se continuará en la calle Galeana para posteriormente trasladarse a los ejidos, ya que durante muchos años este sector de la ciudad ha sido descuidado e incluso muchos de ellos nunca han recibido pavimentación, por lo cual este gobierno que encabeza el alcalde Jacobo Rodríguez está comprometido con brindar atención a todos los sectores de Piedras Negras. Cimas regulará el suministro a usuarios con adeudos sin cortarles completamente el agua. El Sistema Municipal de Aguas y Saneamiento de Piedras Negras implementa un nuevo mecanismo para los usuarios con adeudos, mediante el cual se reduce el flujo de agua a través de válvulas reguladoras de caudal en lugar de realizar un corte total del servicio. Perla García, subgerente comercial del sistema, explicó que esta medida se aplica a partir de las disposiciones establecidas en la legislación reciente aprobada que impiden suspender completamente el suministro de agua a los usuarios en determinadas circunstancias. La funcionaria detalló que las válvulas permiten mantener el servicio con muy baja presión, sin embargo aclaró que existen casos en los que sí se puede realizar un corte total cuando las personas se estén robando el agua. Estas fueron las notas más relevantes de la ciudad de Piedras Negras. 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
2: Hay rivalidades que preferimos evitar y hay otras a las que con el paso del tiempo terminamos agradeciendo. Durante más de 4 décadas, Eloy Cavazos y Manolo Martínez protagonizaron una de las rivalidades más encarnecidas y memorables de la tauromaquia mexicana. Eran dos toreros extraordinarios, ambos de Nuevo León y con técnicas y personalidades muy disímbolas. Hace unos días tuve el privilegio de asistir al homenaje por el 60º aniversario de la alternativa de Eloy. Más que escuchar la historia de un gran torero, escuché una lección de vida. El homenajeado recordó la primera corrida en la que precisamente tomó la alternativa en la Plaza Monumental de Monterrey hace 60 años. Tenía 17 y le tocó compartir cartel con Manolo. Lo que debía ser el inicio de un sueño anhelado terminó siendo una pesadilla. La corrida fue un desastre. Manolo lo superó en todos los sentidos, al grado que esa noche su apoderado le pidió renunciar a la alternativa. Eloy lloró como el chamaco que era, pero pidió una oportunidad más. Solo una, y con eso bastó. De ahí en adelante su carrera despegó hasta convertirse en leyenda y llegar a ser el último mexicano en haber salido por la puerta grande de la Plaza de las Ventas en Madrid, esto en 1972. Lo más valioso de su relato, sin embargo, no fueron sus triunfos ni trofeos. Fue hablar de su rival. Cada vez que alternaba con Manolo en un cartel, Eloy confesó que se preparaba más, se exigía más, se arrimaba más al toro. Y entonces, después de todo, dijo algo inesperado. Le dio gracias a Dios por haber puesto en su camino a un gran rival. Eso fue lo que lo obligó a ser mejor cada día. En un mundo donde solemos mirar a la competencia con recelo, esta es una reflexión poderosa. La competencia sana no nos disminuye, nos hace crecer. La complacencia es mucho más peligrosa, nos adormece y nos estanca. Eloy Cavazos es un hombre que, después de 6 décadas, no presume haber vencido a su rival, sino reconoce haber crecido gracias a él. Ojalá todos encontremos a un rival así en la vida. Sirvan estas palabras como homenaje a un grande de la tauromaquia que puso muy en alto el nombre de México, pero sobre todo a un gran ser humano que con su humildad y sencillez sigue dando ejemplo dentro y fuera de los ruedos. Te saluda tu amigo Enrique Martínez, que tengas un excelente día.
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0: Son las 6:51.
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